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0: Merci beaucoup. Bueno, vamos a tocar dos canciones más. Dos canciones más. La primera es una canción de Rey Azúcar que se llama Padre Nuestro, que siempre todos creían que era una canción de amor y en realidad, bueno, sí lo es, pero es una canción de amor hacia un Dios que nos reseca y un pedido de libertad a ese Dios.
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1: Salud.

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Esta canción que vamos a hacer ahora es una canción que hicimos porque a todos lados donde vamos, un poco el emblema del grupo en toda parte del país es Soltame Carnaval. Así que hace 2 o 3 meses, sabiendo que íbamos a grabar el DVD y este disco también en vivo, hicimos esta canción para la comparsa. Se llama Soltame Carnaval y dice así.

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1: ¡Qué bueno!
2: Ahí está. Don Vitillo, ¿qué tiene la chacarera?
1: La chacarera tiene una energía propia tremenda.
2: Se va la primera.

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Hola, ¿qué tal? Bienvenido, buenos días. ¿Cómo están ustedes? Ahí estamos, bienvenidos, señoras, señores. Llegamos tarde hoy, ¿eh? Le mandamos un abrazo grande a Jorge Padilla, ¿no? Nuestro conductor de confianza, mirá. Teníamos que hacer una diligencia, lo hizo rapidísimo el hombre. Le mandamos un abrazo grande, estaba escuchando la radio, recorriendo las calles de Luján. Así que bueno, maestro, muchísimas, pero muchísimas gracias, ¿eh? Muy atento el hombre. Ahí estamos, 56 de la hora 9 en todo el país, en toda la República Argentina. Bienvenidos, señoras, señores, ¿cómo están ustedes? ¿Cómo han pasado la semana? Nuestra vía de comunicación es el 23-23-31-95-14. ¿Lo repetimos? 23-23-31-95-14. Además, hombre de radio, José Padilla también, ¿eh? Una historia muy, muy, pero muy bonita, muy linda para escucharlo, ¿eh? Así que, bueno, le mandamos un abrazo grande. ¿Cómo están ustedes? ¿Todo bien? ¿Todo tranqui, che? ¿Me extrañaron? ¿Me extrañaron?

0: cuento que reparación técnica puesta en el aire, como siempre, musicalización general a cargo de ella, la morocha más hermosa. Ahí está mi hija Lourdes Cruz. Mi nombre es Silvio Cruz. Bienvenidos, señoras, señores. Aquí estamos en la mañana de la radio, un programa con energía positiva. Algunos amigos que ya comenzaron a comunicarse a través de la línea de WhatsApp. ¿Cómo está? ¿Todo bien ahí? ¿Todo en marcha? ¿Todo en regla? ¿Todo bien? Es impresionante cómo se han vendido los raviolones, ¿eh? La oferta de raviolones, impresionante lo que tiene la gente de Pasta Gael, ¿eh? 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Bueno, anoche se llevaron un montón, hoy a la mañana haciendo reparto y por eso llegamos tarde. Pero bueno, aquí estamos. Dale, dale, dale, gas a la mañana de la radio. Dale, dale, dale. Saludamos a Rosanita Camota, que está, dice por ahí, bienvenido, buenos días, ¿cómo estás, Ro? ¿Todo bien? ¿Todo bien? ¿Todo tranqui por ahí? ¿Cómo está la pana? ¿Cómo está la pana?
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0: Le mando un cariño grande a Silvina, ¿eh? Silvina Díaz, nuestra amiga, la Rulito, como yo le digo. A ella, a toda su familia que están por ahí. Le fuimos a llevar raviolones también. Y sorrentinos.
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0: Impresionante cómo se está vendiendo raviolones de Pasta Gael, ¿eh? 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

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Escucha, pero buena mercadería, ¿eh? Agradecemos al Club San Lorenzo también que nos ha comprado. A Facundo Malizani también ha encargado. A Sergio Maggio. A nuestro amigo Farol. A Silvina Larrulito. Bueno, es impresionante. Cada día como que crece un poquito más. Ahí estamos. Rosana Camoto aquí las ravioles. Dice también, ¿eh? Ahí estamos, señoras y señores. Entregando pedidos. Qué bueno, ¿eh? Las exquisiteces de la Rosaura, ¿eh? Yo probé la empanada de la Rosaura, mortal. La empanada de la Rosaura, impresionante, tiene todo.

0: Saludamos a nuestro amigo Luis, compañero de Autos al Instante de la Nueva Colón. La gente de Pueblo Nuevo, ¿no?
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0: Le damos la bienvenida a la gente de Zona Sur, la gente de Claypole. Los amigos de Campana, Zárate.
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0: Los distintos barrios de la ciudad de Luján también, ¿eh?
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0: Ahí estamos todos preparándonos para lo que se viene. Para lo que se viene, ¿cuándo? ¿El día cuándo? ¿Cómo cuándo? 4 de julio. 4 de julio, sábado 4 de julio. ¿Trajiste las entradas? Sí. Ahí estamos, Las entradas ya están a la venta. En la cantina del Club San Lorenzo. Hoy las va a tener el Rota Román también en la cantina del Ferro.
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0: Esta semana también van a estar en la Curruita. No te podés quedar afuera, son anticipadas. No digas que no te avisé.

Ahí estamos, ahí estamos. Sábado 4 de julio, no te lo podés perder. Se vienen los clásicos de la cantina del Club San Lorenzo. Escuchá con quién, escuchá con quién, escuchá con quién.

0: Ahí estamos con la voz del negro Chacho Bazán. Van a estar estrenando su nuevo material discográfico, presentando lo nuevo, lo que han grabado los chicos. Tenemos un adelanto hoy, ¿eh? Impresionante lo que se viene. Sábado 4 de julio.
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0: La animación de quien te habla, claro.

con ella. Entrada general 8.000 pesos, las anticipadas, no va a haber otra cosa, ella en la playa. La tenés cerquita el baile, aquí en la ciudad de Luján, zona céntrica. Baile familiar. En instante te vamos a estar mostrando, vamos a estar compartiendo lo nuevo de Cumbia Sonidera. Me ha llegado el material muy pero muy fresquito y vamos a estar presentando el último trabajo discográfico de los chicos, que lo van a estar haciendo, lo van a estar presentando en el Club San Lorenzo el sábado 4 de julio.

Saludamos a Isabel Martínez, nuestra amiga del hospital, Nuestra Señora de Luján. Y por medio de ella, toda la gente del hospital. Gracias por acompañarnos. Ahí estamos en la mañana de la radio.

Muy buenos días, Silvio, dice. Yo despedí. ¿Qué dice acá? Ah, pasamos un tema lindo, Silvio y Lourdes. Un saludo, un cariño grande para Rosa Nieva, gracias por estar. Ahí está nuestro amigo Esteban Rollero también.

ahí estamos. Este es lo que se viene, lo que se viene, lo que se viene. A ver, a ver, a ver, a ver, Lourdes, que tenemos por ahí. Lo que se viene, lo que se viene, papá. Sábado 4 de julio, en las instalaciones del Club San Lorenzo. Un abrazo grande para Esteban Rollero, para nuestros bomberos voluntarios, que hoy, claro, a partir de las 2 de la tarde, si no fuera por esas cositas, en la plazoleta Rosario, momentos, tiene que estar todo Luján, ¿eh? Vida, se va a estar festejando el Día del Bombero Voluntario. No por eso, mi niña, un programa ideal, ¿eh? Para hoy domingo. Si te digo, te quiero, para llevar a los chicos, para ver los autobombas. Y para agradecerle de alguna manera, ¿no? Por todo lo que hacen por nuestra comunidad. Como siempre digo, una de las mejores instituciones, la mejor institución que tenemos en nuestra ciudad, los bomberos voluntarios, nuestros bomberos voluntarios.

Ahí está Miriam de Jauregui, van llegando mensajes. A ver qué dice por acá. Buen día, Silvio Lourdes. Buen domingo, saludos a los chicos de Cumbia Sonidera. Pasame un tema para mi mamá, Elida, que cumplió 94 años, siempre te escucha. Un beso grande, Elida. Feliz cumpleaños, Elida. Gracias por estar. Siguen llegando los mensajes. Buen día, Silvio y Lourdes, ¿cómo están? ¿Se te durmió el gallo? Claro que sí, ¿eh? Feliz domingo para ustedes y para toda tu audiencia, dice nuestra amiga Pame, ¿eh? Vas a estar, Pame, ¿no? ¿Tenemos lo nuevo de Cumbia Sonidera? ¿Tenemos lo nuevo de Cumbia Sonidera? A ver, dale, dale, dale, dale, dale, dale, dale, dale, dale. Mirá. Esto es lo nuevo, ¿eh? Es un adelanto de lo que van a estar presentando los chicos el 4 de julio.

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1: Me encanta, dice Rosana, ese tema te lo hicieron para vos. ¿Cómo para mí? Jorge, ¿qué dice?
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1: Lourdes dice lo mismo.
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1: padre. Ahí estamos, señoras, señores, qué bueno. Esto es lo que se viene el 4 de julio, ¿sí? Tenemos otro adelanto, a ver, dale. Los chicos van a estar presentando este nuevo trabajo discográfico en este gran baile, en este clásico de la cantina del club.

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1: Me encanta esto, qué bueno, ¿eh? Cumbia te lleva, te lleva. Ahí estamos, señoras y señores. Y no te puedes parar. Lo nuevo de Cumbia Sonidera. Sábado 4 de julio, los chicos lo van a estar presentando en vivo en la cantina del Club San Lorenzo. Claro que sí, no te lo puedes perder.
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1: Cuánta gente enganchada, ¿eh? Ahí está nuestro amigo Facundo Marizani también.
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1: ¿Habrá hecho los ravioles, Facundo, anoche?
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1: 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Dale música, papá.

0: ahí estamos, 18 de la hora 10 en toda la República Argentina, ¿eh?
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0: Saludamos a nuestro amigo Facundo Malizani. Dice, hoy me levanté temprano, Silvio. No me quería perder el programa. Como cada domingo. Bueno, muchas gracias, de verdad, Facu, ¿eh?
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0: Ahí estamos, señoras y señores. En la mañana de la radio. Un programa 100% popular.

0: Siguen llegando mensajitos.
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0: En este caso, Miguel Malizane se comunica, dice: hola Silvio, qué programón, me encanta. Sos un clásico de todos los domingos, qué grande, los amigos que se van comunicando a la mañana de la 104.1.

0: Ahí estamos con la banda del Inimitable, claro que sí. Luciano y toda la banda.
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0: Muy pronto va a estar en Luján con toda la banda, ¿eh? Yo sé por qué se los digo. Escuchá.

Y la banda del inimitable, ¿eh? Anoche estuvimos conversando tarde con Luciano. Y lo que se viene en Luján muy prontito. Con esta banda, escuchá. Pensé que era Darío, dijo Facundo. ¿Viste? Igual la voz, el tono, la misma banda.

0: saludos.
1: Ahí estamos con todos los saludos que van llegando a nuestra mesa de trabajo. Dice, mandale saludo a mi vecina Silvia Gramático, que te escucha todos los domingos, la hermana de Toto. Qué grande, Toto, ¿eh? Uno de los mejores DJs que tuvo nuestra ciudad, en el viejo Bangla. Un capo, Toto, ¿eh? Un cariño grande para Silvia, que nos escucha siempre. De parte de Rosana Camota, de parte de toda la gente de La Rosaura, de parte nuestra. Y también para el vecino, para Felice, que también escucha todos los domingos la mañana de la radio.

Ahí estamos, en este domingo espectacular, en la mañana de la radio. Saludamos a nuestro amigo José Favaro, que está por ahí también. Dice el 4, vamos a estar presente, olvídate. Qué lindo los amigos que se van sumando. Sábado 4, gran baile familiar en la cantina de Cruz San Lorenzo. Entradas anticipadas y limitadas, guarda, ¿eh?

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volvemos a saludar, claro, dice Silvia que vuelva a mandarle saludos porque no lo escuchó. Para Silvia Gramático, ahí en el barrio San Cayetano, hermana de Toto, uno de los mejores DJ que tuvo nuestra ciudad, ¿eh? Le mandamos un abrazo grande, gracias por estar de parte nuestra y de parte de Rosana María Angélica Camota, ¿eh?

Espectacular, a Pamela le mando un beso grande. Pamela se merece que le pongas tambo tambo. De verdad, poné tambo tambo de cortina y vamos a... Se lo merece, se lo merece. Cómo me malcrian, ¿eh?

quieren que me cuide. Vino Pame, se acercó a la radio, me trajo bizcochuelo para mí y para Lourdes. Espectacular, ¿eh? ¿Cómo me malcrían, Dios? Riquísimo, Pame, está esto, ¿eh? Mortal. Acá estamos compartiendo unos mates con Lourdes.

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0: Ana del barrio San Bernardo dice: buen día, Silvio. Buen domingo para todos, dice Ana del barrio San Bernardo. Hola, Ana, ¿cómo estás? ¿Todo bien por ahí? El amigo Kitty Prieto, la gente del San Bernardo. Esteban Rollero, la gente de Bomberos Voluntarios, que invita a que hoy a partir de la hora 14 van a festejar en la plazoleta Rosario el Día del Bombero Voluntario. Bombero de nuestra ciudad, ¿no? Va a haber un montón de jornada recreativa. Y está bueno, para el día se presta hoy, ¿eh? Para pasar en familia, con los chicos, con los amigos. Llevar a tomar mate. Llevamos el bizcochuelo de Pame, sin tac, ¿sí? ¿Te parece? Están todos los autobombas.
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0: Niña, y de paso es una especie de agradecimiento también.
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0: para la mejor institución que tiene nuestra ciudad, claro que sí, ¿eh?

Saludamos a la gente del Kiosco Fede. Dice, hola hermano, el Kiosco Fede firme hasta que termine, dice. Le mandamos un beso, un abrazo enorme para Aldo, para Ale también, que están por ahí escuchando la radio, dale.

0: Ahí estamos con la música del Diego Mujica, la música Bitambo Tambo para Pame, claro que sí.
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0: Me encanta esto, qué recuerdos. La música Bitambo Tambo en la voz de Diego Mujica. Saludos, quiero saludar a mi amiga Laura también, ¿eh? Para vos, Laurita, sabés que hablo de vos, ¿eh? Un beso enorme, Lau. Espero que estés bien. Un beso grande así, mirá.

0: Ahí estamos, tenemos saluditos. Saluditos, saluditos para Beto de Pueblo Nuevo, che. Le mandamos un abrazo grande para Beto de Pueblo Nuevo de parte de Luis. ¿Cuántos saluditos que van llegando a nuestra mesa de trabajo al 23-23-31-95-14?
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0: 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Ahí está nuestro amigo Oscarcito y toda su gente en Humberto esquina, no, en Alcina esquina Saavedra, ¿eh? Le mandamos un abrazo grande para él también, ¿eh?

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Vamos a buscar algo del conejo Miguel Alejandro que me estaban pidiendo por ahí. A ver, ¿quién me lo pedía? ¿Margarita me pedía algo del conejo?

Saludamos a la gente del Club San Lorenzo. Ahí está Cristina, ahí está Pucci. Los amigos que están preparando todo para lo que se viene. Para lo que se viene el sábado 4 de julio.

0: Ahí estamos para nuestra amiga Maricar. La música del conejo de... No, ¿qué estoy diciendo? La música de Jorge Toro Quevedo.
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0: Para mi amiga Laura, que está en el negocio también.
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0: Le mandamos un beso enorme.
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0: Él es Jorge Toro Quevedo.
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Ahí está para la gente del kiosco Fede, también para Ale, para Aldo, para Maricar, la música de Jorge Toro Quevedo.

0: ahí estamos, mi nombre es Silvio Cruz. Aquí estamos conduciendo este barco. El baile más popular, el programa más popular en la mañana de la radio.
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0: Vos sabés que cuando me enamoro me ponía nervioso yo antes.
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0: Qué bueno esto,
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0: Cerramos el amigo, el Dani Mora.
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0: Ahí está mi amigo. La gente de Moto Fénix, el Pipi Ponce. ¿Qué pasa, Pipi Ponce?
1: También, sí.
0: Mi amiga Cristina, la gente del Club San Lorenzo y esta Pucci. Le mandamos un abrazo grande, están preparando todos los chicos,
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0: Lo único que dice acá, me gusta el vino, me gusta el ron. Bueno, yo no estoy con ese tema,
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0: Si una ahí estamos distintos,
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0: Ahí estamos. Ahí está nuestro amigo Castañón Alfredo, me apareció,
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0: Vamos, Casta, querido.
1: 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Y si es una jujeña, me gusta también. 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
0: Abrazo grande para el Dani Mora, Silvio, dice Chacho Bazán.
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0: ¿Cómo está? ¿Cómo le? La mañana de la radio. Un programa 100% familiar.
1: ¿Cómo está? ¿Qué, cómo está?
0: Un programa.
1: Pues yo estoy bien.
0: Un programa.
1: Usted también.
0: ¿Cómo está? Un programa.
1: También.
0: Te lo digo.
1: Rico. Mamacita.
0: Con energía positiva. Hoy asado en la estancia El Mojón, che.
1: Sí, sí, santiagueña.
0: Saludamos a la cocinera de la estancia, doña Rosa.
1: Sí, sí, cordobesa.
0: Y al patrón de estancia, ahí, don Alfredo.
1: Ay, ¿cómo está?
2: ¿Cómo está?
1: ¿Cómo le va?
2: ¿Cómo está?
0: Les mandamos un abrazo grande para los dos.
1: Pues yo estoy bien.
2: ¿Cómo está?
1: ¿Cómo está?
0: Tempranito con la radio, yo arreando los animales.
1: También.
0: Ayer fue el cumpleaños del 22, no pudimos estar. Le mandamos un abrazo grande para el 22. Le vamos a estar regalando el programa. Le mandamos un abrazo enorme. Espero que le hayan pasado súper, súper bien, Ahí estamos, ahí estamos. Qué bueno, Qué genial, Lourdes.

0: Ahí estamos, 11 minutos. No, ¿qué estoy diciendo? Es la 11 de la mañana en todo el país, en toda la República Argentina, che.
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súper muy contento, Me han llamado y les quiero comentar. Anoche estuvimos hablando con Luciano, la banda del Inimitable, el hijo de Darío. Está la posibilidad de traerlo aquí a Luján. Dentro de muy poquito, Y no en el 30, o sea, en el 30 va a venir más adelante también, Sino en un lugar al mediodía. Miren la pista le voy tirando. Al mediodía. En un lugar al mediodía para que lo vea toda la familia, con toda esa banda. Saludamos a la gente del 3030, nuestro amigo Gustavo Esteban Ramírez.

ahí estamos, señoras, señores. Dos minutitos de la hora 11 en todo el país. El Rata Román, ¿qué dice? ¿Qué dice el Rata Román que está por ahí escuchando la radio?

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1: Ahí estamos, 7 minutitos de la hora 18 en todo el país. Les recuerdo que ya tenemos las entradas, ¿eh? Tenemos las entradas que dice por acá. A ver, vamos a verla. Gran Bagli Popular, en la cantina de Cruz San Lorenzo, animación Silvio Cruz, sábado 4 de julio, valor 8.000 pesos, en Colón 1756, con los chicos de Cumbia Sonidera que van a estar presentando su último trabajo discográfico. A ver. Ahí estamos. Lo nuevo de Cumbia Sonidera. Que lo van a estar presentando el sábado 4 de julio. A ver, escuchá.
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0: 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Ahí estamos, 4 de julio, no te la podés perder, ¿eh? Los chicos van a estar presentando todo este material.
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0: En este gran baile familiar.
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0: Donde muchísimas entradas se están vendiendo, no te quedes afuera, ¿eh?

0: sábado, 4 de julio, lo nuevo de Cumbia Sonidera. Lo vamos a tener en el Club San Lorenzo, en la cantina, la animación de Quien Te Habla, la organización de Pucci, Cristina, con los mejores precios. Entradas anticipadas, 8.000 pesos, no te podés quedar afuera. Anticipadas ilimitadas,
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0: Este tema es de ellos, ¿no? Mujeres.

0: Este tema que se llama Cumbia Sonidera. Así se llama el tema. Cumbia te lleva.
1: 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Con cumbia sonidera el baile está asegurado. Vamos a bailar, no se quede nadie sentado.
0: Sábado, 4 de julio. Asegurado.

0: 10 minutitos de la hora 9, de la hora 11 en todo el país. Ahí está José Favaro, dijo que va a estar presente. La tía Betty Cuello va a estar presente. Fabiana va a estar presente. Guillermo Cobel va a estar presente.
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0: Las entradas se encuentran en venta en la cantina de Cruz de Lorenzo.
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0: Esta semana van a estar en la Curvita también en Snack Bar. Y en el Club Ferro, El Rata Román dijo que no se lo va a perder por nada. Ahí estamos, señoras y señores. Con todos los amigos. Lo nuevo. Te lo presentamos acá.
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0: Sábado, 4 de julio.

0: 223-2331-9514 para comunicarte con la radio. Che, a ver qué dice por acá.
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0: Saludamos a nuestro amigo Fabián Meglo también, que está por ahí metiéndole, escuchando la radio, mandando saludos también, ¿eh?
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0: Margarita dice por acá, bueno, si está por ahí el Conejo o Sebastián, si no, la nueva luna con el Chino, espero para escuchar. Buen fin de semana. Gracias, que sí, Margarita, ¿eh? Te vamos a estar regalando algo de la nueva luna, dale.
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0: no. Lucía Almada dice, no se puede pedir mejor. Bueno, muchas gracias por estar.

0: estamos.
1: Ahí estamos con 7 minutitos. No, que 7 minutitos. ¿Qué tenemos? A ver, dale. Por ahí lo estaban pidiendo la música del Chino, el mago, la nueva luna. Doce minutitos de la hora 11 en todo el país. La nueva luna.

voces del recuerdo. Ahí estamos escuchando, ¿eh? La semana que viene, ¿sabes qué vamos a hacer? Vamos a hablar con la gente de Parrilla, lo de Pipi Pons, ¿eh? Vamos a hacer alguna pregunta para el domingo que viene y vamos a regalar dos almuerzos, ¿te parece? ¿Dos almuerzos? ¿Quieren ir a comer a la parrilla de Pipi? De paso conocen a aquellos que no conocieron. Guarda, ¿eh? El domingo que viene vamos a sortear dos almuerzos, ¿eh?

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El domingo que viene también vamos a sortear dos cajas de raviolones, también gentileza de Pastas Gael. Vamos a sortear. El domingo que viene estamos de regalo, ¿eh? El domingo no venía el tipo. No, no, el domingo que viene estamos de regalo. Vamos a hacer sorteo, ¿dale? ¿Te parece? 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

Ahí estamos, 7 minutitos de la hora 18 en todo el país. Qué lindo, che, ¿no? 11 minutitos. 28 minutitos de la hora 11 en toda la República Argentina.

ahí estamos en la mañana de la radio, la mañana de la 104.1. Somos Radio Ciudad de Luján, mi nombre es Silvio Cruz. Tenemos el programa más popular en la mañana del domingo. ¡Ja, ja, ja! Escucha.

0: Ahí estamos, ahí estamos, ahí estamos. Vamos con la gente de la Rosaura, ¿eh? Todo para el mate tiene. Guarda, guarda, ¿eh? En la calle Linier, claro. Saludamos a la gente de Parrillero de Pipi, colectora y Ameguino, claro que sí. El domingo que viene vamos a estar sorteando un almuerzo para dos personas o dos almuerzos, ¿vale? Para que conozcan ese espectacular lugar.
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0: Ahí estamos con 30 minutitos de la hora 11 en todo el país. Somos el programa más popular, claro que sí, ¿eh?

Ahí estamos. Preparándonos para lo que se viene el 4 de julio, claro, gran baile popular, gran baile familiar en la cantina de Club San Lorenzo, no te lo podés perder, sábado, 4 de julio. Me gusta el cabaret. Adoro las mujeres. Qué programón el domingo pasado, ¿se acuerdan? Hablando de los negocios de antes. No quiero laburar, no quiero laburar. De las costumbres de antes, cuando hablábamos del cine Numancia. Cuando hablábamos de parrilla Don Antonio, pizzería Don Antonio. Y vino su propietario aquí a la radio de sorpresa. La verdad que fue una experiencia muy, pero muy linda, muy bonita, ¿eh? Está bueno siempre recordar aquellos lugares que formaron parte de nuestra vida, ¿no? De nuestra cultura, de nuestro crecimiento. Qué bueno. Saludamos a Jorge Torres. 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En ruta 5 y 6, Parque Laza. Le mandamos un abrazo grande para Jorge Torres, para toda su gente también, ¿eh?

7 minutitos. No, ¿qué estoy diciendo? 34 de la balanza en todo el país. Vamos, vamos, vamos. Somos el programa más popular en la mañana del domingo. Escucha.

Saludos para Coca Videla, ¿eh? Tu mamá es una bruja sin escoba y sin lechuza. Ahí está. ¡Hey! ¿A dónde vamos, che? A lo de Jorge, ¿a dónde vamos? A lo del Pipi Ponce también. A la parrilla a la esquina de Humberto y Simone. Saludamos a la parrilla de Jorge también, ¿eh? En Ruta 5 y 6, enfrente del Parque Laza. Después le voy a buscar un tema que sé que a él le encanta, ¿eh? A ver si le erro, Saludamos al Nani Marcelo, che. Saludamos a Daniel Marcelo. Está escuchando la radio, qué programón, dice allá desde Jauregui. Pueblo Nuevo, ¿no? Canjiani.

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1: Saludamos a Scooby, parrillero también.
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1: En la esquina de Simón y Humberto.

Ahí está para nuestro amigo Jorge Torres, que sé que le encanta este tema. ¿Cuántos recuerdos, no? Jorge Torres, un reconocido empresario de nuestra ciudad. Que con su boliche, con sus socios, marcó la etapa de muchísimos adolescentes, muchísimos jóvenes, ¿no? El recordado Bangladesh, ahí en la calle Lavalle.

El otro día hablábamos de Pizzería Don Antonio, del cine Numancia. Hoy quiero hablar de Bangladesh, de aquel boliche que anteriormente fue Quijote, en la calle Lavalle. Ese boliche que va a vivir por siempre, perdura hoy a través de los años en la memoria de muchísimos lujanenses que se han casado, que se han conocido, que han formado una familia. Ese boliche donde venía gran gente del Gran Buenos Aires, de Capital, a conocernos por las luces, por el sonido y por su música, que era como esta, escuchá.

Para todo el equipo, para mi amigo el Dani Free. Para Toto Gramático también, donde quiera que esté, que está en otro país. Hoy estaba su hermana escuchando la radio. Nos escucha siempre. ¿Cuánta gente? ¿Qué equipo de trabajo, no? Desde Chicha en la puerta, los chicos que juntaban vasos, la gente de la barra, el recordado Medina en el baño de varones, los propietarios, el encargado. Bangladesh, uno de los boliches más emblemáticos de nuestra ciudad. Uno de los boliches que ha marcado mucha tendencia en muchísimos adolescentes, muchísimos jóvenes. Hoy ya grandes, hoy ya padres, abuelos.

Ese Bangladesh que fue novedad por sus luces, por su sonido. Y si no me equivoco, también por sus pantallas en aquel entonces, donde mirábamos los recitales antes que comenzara el baile, antes que comenzara la noche, antes que comenzaran los movidos, cuando los movidos comenzaban así de esta manera.

La voz de Toto Gramático cuando decía... Silvio Cruz corriendo a la puerta. O la otra frase... Tu fin de semana se llama Bangladesh.

Ahí estamos en este espacio. Hemos querido recordar a este boliche tan emblemático como lo fue Bangla. Bueno, son muchos los mensajes que estamos recibiendo, de verdad, ¿eh? Fabiana dice, ay, qué hermoso, Silvio, cuando se terminaban los lentos se ponía un tema y ahora que no me acuerdo cómo se llamaba. No, yo no me acuerdo tampoco, ¿eh?

los lentos brillantes se escuchan en toda la cuadra, dice Rosana. Bueno, muchas gracias. Qué bueno, ¿no? Un poco revivir lo que fue parte de nuestra juventud, de nuestra adolescencia.

recuerdo, ¿no? Dice, hola Silvio, no te olvides de las chicas de El Guardarropa también, claro que sí. Un cariño para las chicas del Guardarropa.

Este espacio que está dedicado también para aquellos muchachos, para aquella juventud que cuando terminaba Bangladesh y se venían caminando por Italia, algunos para comprar facturas en Panadería Roll, que estaba enfrente de lo que hoy es el 3030. Algunos iban por lo de Luca, por la calle Lavalle. ¿Cuántos recuerdos, cuántos clásicos de esa historia que siempre, siempre está vigente?

Ahí estamos en este tramo del recuerdo. Ah, un perfume, Pino Silvestre, ¿verdad? Cecilia dice, después pasarnos un cuarteto. Saludos a Lucardio y a Ara también. Estamos a mil en la parrilla.

Buen día, Silvio y Lourdes, tanto tiempo, Lourdes del Quinto. Bueno, muchas gracias, Lourdes, por estar. Es impresionante la cantidad de mensajes. Todos recordando Bangladesh, ¿no? Un cariño grande para la hermana de Toto Gramático, ¿sí? Toto que está viviendo en otro país. Pero que también fue parte de esta historia, ¿eh? Todo el equipo completo. Y como decía Toto, tu fin de semana se llama Bangladesh. Ahora sí, con esto culminamos. Y vamos a lo que es la cumbia, el cuarteto. Pero bueno, fue lindo recordar, ¿no? Siempre está bueno. Nos metimos un poquito en la época del cierre del 505 Verde Agua. ¿Te acordás, Jorge Torres? El 505 Verde Agua. 83, 84 sería. 85. Ahí estamos, señoras y señores. Esta es la mañana de la radio. Un programa simple. Y siempre pensando en ustedes, ¿eh? Le quiero mandar un saludo grande para mi amigo el chileno. ¿No entró en el Mundial Chile? Creo que estuvo más veces Shakira que yo en el Mundial, ¿no? Le mandamos un abrazo grande para él, porque es mi amigo, ¿eh? Dice, hola Silvio, dice, qué buen programa que tenés, me encanta. Bueno, muchas gracias, chileno, de verdad, ¿eh?

0: Vamos a hacer una pequeña tanda publicitaria y al instante continuamos con todo. Dale, ¿te parece? Pausa, pausa, pausa en la mañana de la radio. Dale.
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Ahí está, saludamos a Catito, ¿eh? La gente de Parrilla, al Pipi Ponce, ahí en Colectora y a Meguino. Saludamos a la gente de Parrilla, lo de Jorge, en Ruta 5 y 6, frente al Parque Laza, che. Le mandamos un abrazo grande para todos los comensales que están llegando. Algunos que ya están comiendo ahí, Para Jorge, para toda su gente, un abrazo, un cariño enorme, che. Gracias por estar enganchadito en la 104.1. Ahí estamos, señoras y señores, en los últimos 15 minutitos de la radio.

Ahí estamos. 23-23-31-95-14. 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

0: Mario Rodríguez de Caputa quiere agradecer a todos los que festejaron su cumpleaños, de verdad,
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0: Vamos, gente de Luján, vamos, que el país está difícil y hay que apoyar a nuestros comerciantes, a nuestros emprendedores.

Jorge en Ruta 5 y sea hijo. Gente que la viene luchando hace años, che, de verdad. Y se merecen el apoyo de nuestra gente, ¿no? De nuestra ciudad. Ahí estamos, señoras y señores, 15 de la hora 2 en todo el país. ¿Qué pasó? ¿Qué pasó? ¿Qué pasó? ¿Qué pasó? ¿Qué pasó? Dale, dale, dale.

0: Sábado 4 de julio, tenemos las entradas anticipadas, ¿eh? 8.000 pesos las entradas, van a ser limitadas, acordate, recordalo. No digas después que te quedaste afuera. No digas, Silvio, sí, yo quiero ir. Pero le estoy avisando, ¿eh? Muchas están volando ya, ¿eh? Sábado 4 de julio, valor 8.000 pesos, baile familiar. Como ya están acostumbrados con los bailes que hago, ¿no? Servicio de cantina en el club. Y los chicos de Cumbia Sonidera, escuchá. Ahí lo tenemos. La voz de Chacho Bazán presentando su último trabajo.
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0: Esto es lo nuevo de Cumbia Sonidera.

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1: Sábado 4 de julio, claro que sí.
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1: Lo nuevo de Cumbia Sonidera en la cantina del San Lorenzo.
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0: con cumbia sonidera.
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1: explota la cantina del Club San Lorenzo, claro que sí, ¿eh?
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1: El Rata Román dijo presente también, che.

viene la banda del Inimitable. A ver si lo tenemos por ahí. A ver. Uno de los más pedidos, ¿eh? Este artista, amigo nuestro, el hijo de Darío, creador del grupo Angora. Escuchá. Con toda su banda. Muy pronto lo vamos a traer a Luján, ¿eh? Después te voy a decir dónde. Escuchá.

Ahí está para la gente de Zona Sur. Esta es la música de Luciano, la banda del Inimitable. Esto es lo que se viene en la movida tropical, claro que sí. Luciano y la banda del Inimitable. Ahí estamos con algunos pedidos. Nos metemos de lleno en la provincia de Córdoba. Para Mario Rodríguez de Camota. Llega Ángela. Llega Eugenia Quevedo. No podrás.

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0: 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Porque somos el programa más popular, claro que sí.
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0: Hoy la verdad que hemos degustado un bizcochuelo riquísimo, de la mano de Pame, que se acercó aquí a la radio. Buenísimo, buenísimo, exquisito y sano, Un beso grande, Pame, gracias por estar, gracias por acompañarme. Un abrazo a tu marido. Un cariño grande para mi amiga Laura, allá en el barrio San Pedro. En la calle Las Margaritas, ¿no? La despensa, el maxi kiosco, todo ahí. A Rosanita, gracias por estar también, la gente de la Rosaura. Ahí estamos, señoras y señores. A Guillermo Cobel también, gracias por comunicarse, claro que sí. Vamos Guillermo. Humiche.
1: Se recomienda la captura de Ricky Maravilla, alias el hombre gato buscado por
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0: Este baile lo tiene que hacer Guillermo en el club, el 4,
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0: Lo tiene que hacer solo.
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0: O con Fabi, ¿no? Pero le hacemos una ronda y le mandamos, ¿eh?

Y así de esta manera hemos llegado al final, señoras, señores. Espero que haya sido del agrado de todos ustedes. Esto fue una edición más, viste. Me había olvidado cómo se llamaba el programa de la radio. La mañana de la radio, claro. Una edición más. ¿Cómo? ¿Dónde? ¿Cuándo? ¿Cuándo? ¿Cuándo? ¿Cuándo?

Y así de esta manera nos vamos, señoras, señores, amigas, amigos. Espero que el programa haya sido del agrado de todos ustedes. Nosotros la verdad que la pasamos súper, súper bien. Cada vez que estamos aquí en la radio, de verdad. Hace muchísimo tiempo, hace muchísimos años. Creo que uno de los más antiguos junto a Alfredo Attili, que me gana por un año, me parece, uno o dos años. Después de los más antiguos, yo, Alfredo Attili, yo, como los más viejitos. Así que bueno, nada, un cariño grande, un abrazo enorme, gracias por acompañarnos. Como siempre digo, no se peleen, pásenla en familia, con amigos, siempre con buena onda. Y tirá buena que esa vuelve de verdad, ¿eh? Tirá buena, no, nunca tires mala onda. Tirá buena que vuelve, de verdad. Gente linda, que Dios los bendiga a todos ustedes. A nosotros también, sin nada más que decirles, les digo que... ¡Chau, chau, chau, chau, chau! ¡Gracias!

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1: Hace ya tal vez más de 50 años comencé a hacer mis viajes a caballo entre la Tucumán y Tafí del Valle para hacer esa travesía de 30 horas cuesta arriba, cuesta abajo, tres cerros, algunas quebradas y un largo faldeo en el Valle de las Carreras para entrar a Tafí. Yo tenía una mula que en Acheral, una deliciosa aldea que conocí, amé y jamás olvido, Acheral de Tucumán. Ahí tenía mi mula y de ahí salí 8 o 10 veces durante 8 o 10 años seguidos. Jamás fui en automóvil a Tafí del Valle, siempre al montado desde Acheral hasta Tafí del Valle. Eso con el tiempo me trajo esta facultad y este montón de recuerdos y de ideas y las ganas de decirle mi amor y mi cariño y mi recuerdo permanente a Tucumán, a Acheral y sobre todo a la luna tucumana. Porque yo salía a las 5 de la mañana, a las 4 de la mañana, ensillaba mi caballo, mi mula y salía y recién me amanecía en el faldeo a mitad del camino, recién me amanecía. Vale decir que la luna me acompañó siempre. Por eso digo en los versos, yo no le canto a la luna porque alumbra y nada más. Le canto porque ella sabe de mi largo caminar. Y qué felicidad ahora, en este fin del 89, encontrar a unos amigos, compañeros, hermanos del desvelados como yo, los tucutucu, que tienen un alto sentido, un honroso sentido de la tucumanidad, que vuelven a cantar, a hacer sonar despacito su guitarra y recordar conmigo y con todos los argentinos que aman lo antiguo y lo de siempre, aquella luna tucumana de los recuerdos no solamente míos, sino de todo criollo que le ha gustado trajinar las sendas del país, de este hermoso, delicioso, inolvidable y amado país que es nuestra Argentina.

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Voy a cantarle a un amigo que el progreso lo ha olvidado. De promesas está cansado, luchar no tiene sentido. Hablo del recolector de residuos, por supuesto. Me recuerda aquel concierto de latas en la madrugada que un viejo tractor tiraba a un carro y a cielo abierto. Hoy es todo diferente, el mundo evolucionado. Un camión nuevo le han dado con muy bonitos colores, pero ellos siguen inhalando esos contagiosos olores. Flamean como banderas colgado de la baranda. La tecnología manda según los que han estudiado, pero al pobre recolector solamente la bolsita por los tarros le han cambiado.

¿Por qué decirle basurero a un hombre trabajador? ¿Por qué no decirle señor si a nadie le tocan nada? Trabajan hasta la madrugada con lluvias, fríos y vientos, y a casa vuelven contentos cuando la ciudad despierta, buscando una cama abierta para irse a descansar.

Hoy te recuerdo, mi amor, qué lástima, ya sin cariño. 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

Si alguna vez en tu senda el vino del dolor te hace llorar, ruega a Dios que no sea porque te hayan mentido, que no se marchiten tus ojos con el llanto asombrado de ver la realidad, esa realidad cruel que cerró mi corazón, que me hizo tanto daño, que me dio tanto dolor. Ya no te quiero, pero qué triste sentirse vacío, sin fuerzas, sin ganas de amar. Qué triste sentirse herido por el solo hecho de haber aguantado de pie el dolor.

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0: Bueno, sinceramente, muchísimas gracias a mi amigo, a Diego, por la invitación al Chico de la Conga. Sinceramente, para mí esto es un honor, es un orgullo poder compartir una canción en el disco con Diego, con el Chico de la Conga, y decir que...
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1: Saludo habitual, esta nueva emisión de Fútbol en el Aire por Radio Ciudad Luján, hoy de un modo particular, hoy de un modo especial. Ustedes escucharán de fondo por ahí voces que se entremezclan y que tienen que ver con este momento, este presente, este Luján, que hoy por una nueva fecha del torneo Apertura de Primera División se recibe la visita de Yupanqui. Luján puntero, Luján con la expectativa de mantener ese liderazgo en su zona. Y nosotros aquí, junto a Antonio Filipponi, rodeado de aquellos hacedores del ascenso del 91 a la B, que serán homenajeados, que serán reconocidos en la jornada de hoy aquí en el 1 de abril. Luján Yupanqui, la cita, la propuesta, la invitación. Es una tarde de sol. No te la vas a perder. 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
1: Todos los controles y con toda la información la tarde de hoy en esta emisión de Fútbol en el Aire por Radio Ciudad de Luján. Saludamos y presentamos a nuestro comentarista Antonio Filipponi. ¿Qué tal, Antonio? ¿Cómo te va? Bienvenido. Un comienzo distinto, especial, rodeado de esta gente que nos ha dado tantas alegrías.
4: Exactamente, una tarde especial, una tarde de sol, como decías vos, hermosa jornada de otoño, con este Luján puntero que espera la visita de Yupanqui. Y con un evento particular que se va a desarrollar muy importante, un homenaje a la historia, un reconocimiento.
1: Y más que merecido, y por eso vamos saludando, vamos a ver, vamos a uno por uno saludarlos, una palabra nada más, uno de los que ascendió con Luján en el 91 es nuestro querido, nuestro vecino, bien lujanero, Miguel Pombo. Hola Miguel, ¿cómo te va?
5: Hola Alfredo, ¿qué tal? Muy contento, muy buenas tardes a la audiencia, muy contento de estar acá y nada, muy contento aparte, además de volver a reencontrarme con estos cracks, ¿no? Que eran mis compañeros.
1: Bien, Miguel, seguimos la recorrida porque son muchos, por suerte, que están aquí. Walter López, otro de los de Luján, ascendió en el 86 a la C y en el 91 a la B. Bueno, Walter Camote López, todos te conocieron los de afuera, dijeron, es el cantor. ¿Cómo andas, Walter?
6: ¿Cómo estás, Alfredo? Bueno, acá, contento de reencontrarme con nuestros compañeros de aquella época, varios, hacía muchísimo tiempo que no los veía, y bueno, esta alegría de encontrarlos, agradezco al presidente, a Vanil, y a toda la comisión de Club Luján por acordarse de nosotros y bueno, nada, de estas cosas lindas que tiene la vida, de encontrarse con gente que uno la ha pasado también.
1: ¿Qué te parece? Claro que sí. Seguimos la recorrida, son muchos, ¿eh? Acá un amigo con el que charlamos seguido, nos vimos ahora personalmente después de mucho tiempo, el rubio aquel de la melena larga, la saeta rubia que aparecía por derecha, por izquierda, y que convertía, y que es quien hizo el primer gol de Luján en la B de penal a Estudiantes en Caseros, triunfo de Luján de 1-0, el querido Mario Tilio. Hola, Mario.
7: Hola, ¿qué tal, Alfredo? ¿Cómo estás? Muy feliz, contento.
1: Muy bueno, feliz. Lindo reconocimiento, merecido reconocimiento hacia ustedes por el logro tal vez mayor que futbolísticamente ha conseguido Luján a lo largo de su historia, haber ascendido a la B.
7: Sí, muy reconocido porque todo lo que fue en esa época, ¿no? Sacrificio de venir a entrenar, 2 horas de viaje para venir, 2 horas para ir colectivo, el tren, y un grupo bárbaro, la comisión, la hinchada, ustedes los periodistas, los compañeros, fue hermoso. Entonces, esperado, yo lo esperé mucho, porque siempre es lindo una caricia al alma, como dice. Pero estoy agradecido, como dijo acá el Morrón, como le decíamos nosotros, con la dirigencia, haberse acordado de nosotros, es muy lindo. Bueno, se dan todos los días, pasaron 35 años, así que nosotros ya no podemos jugar más. Pero muy feliz, no sabes lo feliz que estoy, muy
1: contento. Nosotros también estamos muy contentos, muy felices de verte aquí, Marito.
7: Te agradezco mucho, Alfredo. Gracias.
1: Seguimos la recorrida. Vamos con el mago, el gran Mago Olivera, qué jugador, qué número 10. ¿Cómo andas, Mago?
0: Muy bien, la verdad muy contento de haber llegado acá, hace rato no nos veía. Aparte juntarnos con los muchachos, un montón que no estaba, pero muy contento, la verdad que me pone muy contento que el club haya avanzado mucho, y con la gente y con ustedes que siempre lo llevan adelante.
1: Merecido reconocimiento, Mago, gracias por estar, Bueno, Hugo Chaile, qué jugador, por Dios, qué central, de esos que había que tener, el delantero, teníamos estar como con Chaile. Hugo, gracias por estar,
8: No, por favor, es un gusto, la verdad que lindo recuerdo me trae, y estar en un club que la verdad lo aprecio mucho, toda la gente, y bueno, reunirme con mis compañeros, la verdad que es algo muy, muy emocionante.
1: Merecido reconocimiento, Hugo. Bueno, gracias por estar.
8: Por favor.
1: Voy a charlar al hombre de pelo largo, a uno de los de pelo largo que tenía el equipo. Carlito le tiene. Te saludo, Bruno. Carlito. Hola, qué gusto verte.
9: Igual, una alegría enorme encontrarme con tanto chico. Hace tanto tiempo que no nos reunimos.
1: Decime la verdad, te reconocieron todos por el pelo, ¿no?
9: No, por hablar.
1: Qué grande. Bueno, bien merecido el reconocimiento para ustedes.
9: Bueno, muchísimas gracias. La verdad,
1: mejor de nosotros tenemos un recuerdo bárbaro, ¿no?
9: Aunque vos no lo puedas creer, yo todos los días recuerdo este lugar.
1: Convertiste uno de los goles primeros de Luján en la campaña del ascenso, ¿te acordás? El
9: sí.
1: Triunfo de local.
9: Todo, me acuerdo, contra Claypool. Partidazo jugamos.
1: Qué partidazo.
9: Y después me acuerdo de también los errores cometidos, pero bueno.
1: ¿Quién no se equivoca? Bueno, grande, Carlito. El gusto verte, Carlito.
9: Igualmente.
1: Vamos a hablar con uno de los goleadores, Pedro Nieva, otro hombre de Luján. Pedro, felicitaciones, merecido reconocimiento, por supuesto, de la gente de Luján hacia todos ustedes.
10: ¿Qué tal, Alfredo? Buenas tardes. Bueno, muchas gracias. La verdad, agradecida a la gente del club por este reconocimiento, por tenernos presentes siempre. Y bueno, una alegría enorme poder volver a encontrarnos de vuelta con los chicos, como les digo.
1: Bueno, vos sos de la casa, estás trabajando en la casa, estás en Pelera, así que lo tenés todo más a mano, pero el reencuentro con esto, que conociste a todos, imagino, ¿no?
10: Sí, no, salvo a Gustavito no lo reconocí, pero bueno, sí, una alegría enorme, tremenda.
1: Bueno, Pedro, gracias, Tati. Estás mejor que cuando juegas, Tati. Se ve ahora, mirá que somos vecinos, pero ahora viéndote así, digo, estás para jugar tranquilamente.
11: No creo que pueda, pero bueno, físicamente sí, parecería que sí.
1: Marcelo Pérez, por supuesto, Tati Pérez. ¿Qué recuerdos tenés de aquel lugar coronado con el ascenso?
11: Unos recuerdos enormes. Era muy chico, fue la mayor alegría que tuve yo en el fútbol. Y compartirlo hoy otra vez, es reencontrarnos con ese grupo de tanto tiempo, es una alegría tan grande como aquella.
1: Gracias, Tati. Vamos a seguir la recorrida porque ya estamos en la parte final. A ver si me quedó algo por allí. Gustavito Arce, ¿qué tal, Gustavito? ¿Cómo te va?
12: Muy buenas tardes.
1: El pescadito Arce.
12: Pescadito Arce, el otro pescado.
1: El otro pescado. Bueno, me imagino muy contento por este reconocimiento.
12: Y la verdad es que no se hace todos los días nada de esto, pero bueno, bienvenido sea.
1: Y merecido que lo tienen,
12: Y bueno, la verdad que sí.
1: Gracias, Gustavito. Bueno, estamos también acá. El heredero de un gran jugador que siempre recordamos, que queremos muchísimo, que también participó del ascenso, como José el Torta Nieva, el hijo presente. Bueno, me imagino cómo te sentís hoy, ¿no?
13: Ah, bien, un orgullo estar acá en la L, agradecido.
1: Bueno, ahí te juntás con los compañeros de tu viejo. Tenemos, sabes que nos queremos muchísimo tu viejo y lo tenemos siempre presente.
13: Te lo agradezco y muchas gracias.
1: Bueno, Y el presidente de Luján, que organizó todo esto, Fede Banín. Bueno, qué lindo ver con estos muchachos, vernos, encontrarnos con los hacedores del ascenso histórico de Luján a la vez.
14: Sí, la verdad que estamos muy contentos, muy emocionados, porque es parte de todos los reconocimientos y los homenajes que tenemos previstos hacer en este 2026, donde estamos celebrando los 90 años de vida del club. En abril, el primero, con motivo de la cena, pudimos hacerlo con quienes ascendieron en 1986, a 40 años de aquella gloria. Y hoy, a quienes lograron el ascenso en la temporada 91, aquel equipo también dirigido por el Mago de la Vecchia, que se conmemora mañana, en realidad, 15 de junio, que fue el partido de vuelta 3-1 en cancha de Berazategui, donde se logra algo tan lindo para la historia del club, por lo que estamos peleando tanto para que se repita, ¿no? Así que es un día de mucha emoción, obviamente el reconocimiento para quienes pudieron estar, para quienes no están, y también para el Torta, que sabemos que nos va a estar acompañando de donde esté, y es una alegría muy grande que esté su hijo acá.
15: Es impresionante la felicidad que tienen estos muchachos, ¿no? Nos venimos charlando con ellos hace rato que estamos dialogando acá, y bueno, realmente sí, es para tener en cuenta este gran reconocimiento, ¿no?
14: Sí, me parece también que es importante que muchos de ellos creo que no conocían el estado actual del
15: estadio. Están felizmente asombrados.
14: Bueno, y creo que de eso se trata, ¿no? Que ellos también puedan ser testigos del gran presente que está viviendo el club, desde no solo de lo deportivo, sino también desde lo institucional y en el crecimiento de su infraestructura. Creo que cuando ellos lograron el ascenso en el 91, esto era algo que estaba lejísimo en el tiempo. Y bueno, pasaron 35 años. Y hoy la realidad marca que estamos en un rumbo de crecimiento permanente, que hay que seguir sosteniéndolo, y este homenaje para nosotros es una alegría muy grande como club, y está dentro de otros que vamos a realizar de acá a fin de año para que la historia esté más viva y sea recordada siempre.

0: de algunos de los muchachos que vinieron con vos, el caso de Hugo, el Mago.
1: Sí, una alegría para todos. Y bueno, es importante porque, bueno, fueron unos ídolos y han dejado algo importante para Luján, me parece, ¿no?
2: Marcelo, ¿y vos qué recuerdo te quedó de tu paso como jugador de Luján?
1: No, muy bueno, la verdad que muy bien. Bueno, hablamos de cuando entrenábamos en predio, después pasamos de la cuarta ya para la reserva, bueno, con el Gallego, con Ale Campana, la verdad que con Ronald Martínez, la verdad que siempre muy bien atendido, el club excelente, y bueno, fue la verdad que venir acá, algo muy lindo que uno lo vive en ese momento en las inferiores, y bueno, y después poder llegar arriba es importante, ¿no? Y bueno, siempre quedan buenos recuerdos y una alegría para todos.
0: Gracias, Marcelo Sánchez, que nosotros estamos en Fútbol al Aire por Radio Ciudad de Luján. Están realizando movimientos precompetitivos los muchachos de uno y otro equipo, y ya vamos a tomar el primer contacto con el profesor Alejandro Musso en el campo de juego, donde dentro de un ratito vas a tener a los jugadores que están aquí con nosotros todavía en este sector de prensa, los que lograron el ascenso a la B en el año 91. Hola, Ale, bienvenido, ¿cómo te va? Buenas tardes.
3: ¿Qué tal, Alfredo? Muy buenas tardes. Una alfombra verde acá en el rectángulo de juego del 1 de abril y el honor de escuchar la palabra de aquellos campeones, ¿no?
0: Sí, ¿qué te parece? Nosotros felices, contentísimos de que estén aquí. Algunos los vemos más seguidos, pero hay otros que no veíamos hace rato. Lo vas a ver al Maguito Olivera con un gorro negro. El Mago, qué jugador. Ahí baja también Hugo Chaile. Bueno, baja Carlitos de Tiri, con pelo corto.
4: Quilio también, ¿no? Quilio. Esa melena rubia.
0: La verdad que, Carlito, qué grande, Carlito. Ahí nos saludamos a la distancia. Bueno, baja Pedro, baja Camote, baja Miguel, baja Tati, baja todos los muchachos. Qué lindo verlo.
4: Tuve la oportunidad justamente estábamos trabajando, preparando la transmisión, pero bueno, tuve la oportunidad de charlar con alguno de ellos y estaba charlando con Pescadito Arce y con el Mago Olivera, ¿no? Qué recuerdo de aquellos número 10, ¿no? Sin faltar el respeto a los actuales, ¿no? Pero la función que cumplían es como que es un puesto casi en extinción, digo, ¿no? Porque tenían una categoría, una calidad enorme.
0: ¿Qué te parece? Bueno, vamos a tomar contacto ahora con los estudios centrales. Ya lo hemos escuchado a Franco Rosa, ahora seguramente tiene el primer tablero informativo de esta jornada de domingo.
4: Sí, y además con clima mundial hoy, ¿eh?
0: Con clima mundial, por supuesto. Hola, Franco, ¿cómo te va? Buenas tardes.
5: Hola, Alfredo, muy buenas tardes para vos y para todo el equipo. Vamos a repasar lo que está haciendo esta fecha número 16 del torneo de la Primera División C, que comenzó el día de ayer con el empate en cero entre Alén y Victoriano Arenas. Igualdad sin goles también entre Paraguayo y JJ Urquiza. Victoria como visitante de Deportivo Español 1-0 ante Central Córdoba de Rosario. Y como condición de visitante también Atlas derrotó 1-0 a El Porvenir. Hoy domingo, 6 encuentros, todos ellos 15:30 horas. Juventud Unida como local enfrentará a Estrella del Sur. Puerto Nuevo hará lo propio ante Centro Español. Lugano jugará ante Mercedes. Claypool enfrentará a Muniz. Central Ballester recibirá a Canuelas. Y en el 1 de abril, el Lujanero recibirá a Yupanqui. Mañana lunes, 15:30, Sacachispas enfrenta a Argentinos de Rosario. Sportivo Barracas hará lo propio ante La Madrid. Y Fénix enfrentará a Leones de Rosario. Todos esos partidos, 15:30 horas. Y en la zona B, vamos a repasar como puntero el conjunto lujanero. Se ubica en la primera ubicación con 26 unidades, mismos puntos que La Madrid. Y Yupanqui y Leones lo siguen en la tercera y cuarta posición, respectivamente, con 24 unidades.

0: en pleno mundial, en pleno desarrollo, y ahora nada más el debut de Argentina en este mundial 2026, que ya ha comenzado con los partidos que después va a desarrollar en materia informativa, seguramente en este tiempo, Franquito Rosa desde los estudios de Radio Ciudad de Lucán.
1: Ahí estaba viendo que también llegó el Pepi Gol, ¿eh? El Pepi Vázquez.
0: Pepi Vázquez, mirá, claro, llegó tarde y ahora está en la zona baja. Vamos a tratar de charlar con él también, seguramente en un ratito lo vamos a hacer. Mientras tanto, le decimos que aquí siguen realizando movimientos previos a la competencia los muchachos de Luján, también los de Yupanqui. Y a propósito, me parece este buen momento, Antonio, para dar a conocer las formaciones de uno y otro equipo para el partido programado 15:30.
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2: Ahora en el propio campo de juego, el reconocimiento, el homenaje a quienes ascendieron en el año 91. Ahí están mencionando uno a uno aquellos jugadores que vistieron la casaca de Luján y que lograron ese ansiado ascenso a la primera B en el año 91.
3: La gran cantidad de protagonistas se hicieron presentes, hay algunos que no están, pero hay muchos. Bueno, la mayoría de las voces las escucharon aquí en Fútbol en el Aire.
2: Exactamente, ahí están nombrando a cada uno de los jugadores que conforman el plantel. Muchos de ellos están presentes así ahora en el campo de este estadio el primero de abril. Y ahí va el presidente a descubrir seguramente con ellos esta placa que reconocerá por siempre en este lugar lo que ha sido este ascenso tan tan anhelado.
3: Recién en la voz del estadio mencionaban también a alguien que no olvidamos, que lo recordamos porque hemos tenido tantas charlas de fútbol con él, nada más ni nada menos que el mago Ricardo Enrique de la Vecchia,
2: el técnico de aquel equipo que ascendió a la primera B. Insistimos, mañana se cumplen 35 años de aquel logro importantísimo para la historia futbolística de Luján.
3: Exactamente, vos lo dijiste, Alfredo, esto es historia del club.
2: Y ahí está la historia más linda, la que representan estos jugadores, allí reconocidos merecidamente por la institución, en este campo de juego que está en impecables condiciones, dicho sea de paso, aquí en el primero de abril. Y Alejandro Musso reconoce, imagino, a todos estos jugadores con los que hemos hablado ya, menos con el Pepe, que debe andar por ahí también, pero bueno, arrímate a ver, acercate a ver qué es lo que dice la placa que se descubre en este momento, Ale.
4: Ascenso a la primera vez de AFA en homenaje al plantel 1991, bueno, y todos los nombres, ¿no? Y también allá abajo al DT, Enrique de la Vecchia.
2: Bien, perfecto, Ale. Ahí están entonces los muchachos campeones. Campeones, no sé si por el título, que en realidad no fueron campeones, pero sí lograron el ascenso, ¿no? El campeón ese año creo que fue Sarmiento, ¿puede ser?
3: Sí, no recuerdo con precisión, pero son los que lograron el ascenso a primera vez.
4: Este año campeón fue Defensor de Cambaceres, Sarmiento por el octogonal y bueno, Luján por la promoción.
2: Ahí está, perfecto, gracias, Ale. Ahí están entonces los muchachos. Bueno, te decía, el mago Olivera, el que tiene el gorrito negro. Usted lo reconoció inmediatamente, ¿no, Ale?
4: Sí, lo veo.
2: Bueno, y después están el resto de los muchachos. Fíjate si podés hablar con el Pepi, simplemente una palabra del Pepi, porque él no pudo subir, llegó más tarde y no estuvo con el resto de los muchachos acá. El Pepi debe estar por ahí. Ajá, bueno, entonces debe estar en otra zona, pero sabemos que ha llegado, ¿no? Por lo menos alguien nos dijo que el Pepi estaba por ahí, ¿no?
3: Sí, sí, nos dijeron que sí.
2: Bueno, ahí están entonces los muchachos de Lujanero posando para la foto en este merecido reconocimiento, en este merecido homenaje de parte de la dirigencia de Luján. Y por supuesto faltaron unos cuantos. Ah, le queremos mandar un gran saludo a Hugo López. Recién estuvimos llamando a través de Marcelo Sánchez con Hugo López también, que no formó parte de este plantel, pero que sí estuvo en Luján en épocas importantes también para la institución.
3: Exactamente, sí, sí. Un capítulo importante de la historia. Bueno, a donde más alto pudo llegar a nivel competencia Luján dentro de la Asociación del Fútbol de la Argentina.
2: lo estoy mirando algunos de ellos. Mira, Mario no tendrá la cabellera rubia, no tendrá el pique, la velocidad que tenía en el 91, pero lo veo caminar y digo, claro, lo hubiera reconocido igual, porque la forma de caminar no se pierde. Y Mario Tigre sigue caminando como en aquel momento, ¿no? Por mencionar algunos de los muchachos. Ahí viene Camote también, claro. Walter López, sí.
3: Yo lo veo a Pedro Nieva, que está dirigiendo a las infantiles. Ayer jugaron en Rosario, ganaron los tres partidos, me decía. Los goles de Pedro Nieva, esa zurda mágica.
2: Increíble, ¿no? Y charlamos con Carlitos Letteri, otro de los de cabello largo, como el polaco Colangelo, que hoy no está, pero también formó parte del plantel. Y Carlitos Letteri ahora está con el pelo bien cortito. Y bueno, vemos al gran Miguel Pomo, al querido Tati Pérez, al cantor, como decíamos, Walter Camote López. Ahí vienen todos los muchachos, Hugo Chaile. Está igual, Hugo, nada más con más canas.
3: Claro, que más conservó el cabello.
2: Sí, el cabello ahora un poco peinando canas, ¿no? Pero está igual, bueno, qué lindo verlos. Y nosotros que afortunadamente fuimos testigos y también pudimos transmitir junto a Antonio ese tan soñado ascenso a la primera vez. Le enviamos un gran saludo al querido Grillo Néstor González, al doctor Néstor González, y el recuerdo permanente para otro grande que también hizo mucho por ese ascenso, como el querido recordado Roberto Mendoza.
3: Yo me acuerdo siempre, con el respeto que se merecen todos, ¿no? Que estuvo muy cerca de este plantel y de Grillo González, como decías vos, el querido recordado Taquico Yarte.
2: Taquico, por supuesto, también permanentemente en el corazón de todos nosotros, porque él también estuvo muy cerca de este plantel, muy cerca de estos muchachos en la campaña del ascenso. Bien, ya están los protagonistas del partido que se nos viene en zona de vestuario. Realizaron los movimientos precompetitivos, se vendrán para la cancha de un momento a otro. Ale, hoy con una modificación. Ya lo anunció en la formación del equipo, una modificación obligada en el conjunto de Colo Pérez Bianchi. No puede estar Coronel.
4: Sí, es Leandro Coronel, que llegó a la quinta tarjeta amarilla, se va a perder este partido, y en su lugar Fermín Gustazón jugando en esa posición.
2: Un Fermín autor de un golazo impresionante, el que le dio el triunfo a los tres puntos frente a la Madrid en el final del partido.
3: Vos sabés que he tenido la oportunidad de charlar con muchos indios que me han comentado cómo festejaron, cómo gritaron ese gol.
2: No, impresionante, impresionante. Se seguirá hablando por mucho tiempo de ese gol de Fermín Urtasun, porque además fue una jugada bárbara la que hizo, ¿no? Un giro, un enganche tremendo y un derechazo impresionante allí abajo que le hizo imposible llegar al arquero de Lama.
3: Exactamente. Bueno, hoy se llega a la mitad del certamen en sí, la fecha 16. Después viene el torneo final, que tendrá entonces la definición de los equipos que queden mejor ubicados, quiénes van a jugar la final. O sea, se dio un paso, un crecimiento en estas últimas fechas, y viene con este tema de estadístico de 9 partidos sin perder, con 3 empates y 6 victorias consecutivas.
2: Bien, perfecto. ¿Algo más para agregar antes de que arranque aquí el partido, Franco, de los estudios de la radio?
0: Bien, vamos a repasar que en 56 minutos Alemania está venciendo por 4-1 a Curazao por el Mundial de México, Estados Unidos y Canadá 2026. 17 horas, Países Bajos enfrentará a Japón. 20 horas, Costa de Marfil enfrentará a Ecuador. Y 23 horas, Suecia enfrentará a Túnez.
2: Bien, muchas gracias. Gracias, Franquito. Sigue viniendo y mucha gente ya aquí en el primero de abril, previos minutos antes del arranque de este encuentro. Ya está la banda de Lujanero también ingresando a la zona de la popular local allí, que da espaldas al arroyo. Se vendrán los equipos para la cancha, ya es inminente la aparición de uno y otro conjunto. Primero los suplentes de Luján, que ya se van dirigiendo hacia el banco local. Ahí están apareciendo los muchachos que van a estar cerquita del Colo Pérez Bianchi y de todo el cuerpo técnico. Está ya seguramente también por hacer su aparición el árbitro del partido, que es Gonzalo Kramerman. A propósito de él, ¿qué podemos apuntar, Ale?
4: Sí, la última vez en este escenario, empate 1-1 con Deportivo Español.
2: Bien, empate 1-1 con Deportivo Español. ¿Quiere decir que fue durante el desarrollo de ese torneo que lo tuvimos a Kramerman por el 1 de abril?
3: Exactamente. El equipo españolista que ha hecho alguna incorporación con respecto al tema técnico con Tito de la Pica. También asumió Copriva en Juventud Unida, técnico de mucha trayectoria, fundamentalmente en el ascenso, que están participando actualmente en este torneo de primera serie.
2: Bien, y ahí ya se viene justamente el árbitro y sus colaboradores hacia el terreno de juego.
3: Este que es uno de los grandes jugadores de la historia de Luján, con gorrita, mirá. La hija juega al tenis, mirá.
2: ¡Oh, qué grande, Javier Ramón Abrayota! ¡Qué goleador, qué jugador, por Dios! Ahí está también ingresando, ¿eh? La hija, gran tenista, claro que sí.
3: Mirá, ahí se está saludando con Tati Pérez, con Marcelo, y seguramente saludando también, bueno, a todos los muchachos, entre ellos a Letieri, bueno, a Miguel Pombo, que son de aquí de nuestra ciudad, ¿no?
2: Y aparece Luján en el terreno de juego, antes lo había hecho el equipo visitante de Sepan, que ahí está el lujanero con el buzo rojo que siempre tiene el plantel de Luján antes de cada comienzo de partido. Ahí está, saluda a su público, saluda a su gente, el puntero, uno de los punteros de esta zona B del torneo Apertura de Primera División C, que hoy recibe también a uno de los escoltas, a uno de los protagonistas, como este equipo trapero.
3: Exactamente, el equipo de Damián Troncoso, que es un buen equipo, que le había hecho un buen inicio de encuentro en Villa Devoto a General La Madrid, y después que le hicieron el gol, bueno, se desarticuló un poco, pero es un equipo que tiene buenos jugadores también, el celeste, el trapero.
2: Bien, ahí están sacándose los buzos los muchachos de Luján para quedar con la camiseta tradicional, la blanca con la banda roja. Ahí está Luján, y decíamos de Urtasun, que reemplaza hoy a Coronel, que creo que se ganó el puesto después de semejante golazo en el final, ¿no?
3: Exactamente, bueno, además, bueno, por la circunstancia de que está Pepe Albornoz lesionado definitivamente, se va a tener que operar, entonces es un puesto que Luján quedó un tanto complicado en el puesto de lateral izquierdo, ¿no?
2: Ahí está alineado en la franja central del terreno el equipo lujanero, también el de Chepanqui, se saludan en ese sector, en ese lugar, con las autoridades del partido. Aquí luego se procederá con el sorteo de vallas junto a los dos capitanes. En definitiva, lo concreto, lo cierto, lo real, es que en un minuto va a comenzar el partido.
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2: Con Franco Rosa desde la locución comercial en los estudios de la radio y también desde los controles, estamos con Antonio Filippori para los comentarios, con Alejandro Musso, los apuntes del campo de juego, el saludo para Santi Natale, que hoy no pudo venir por una pequeña nana, pero le enviamos un gran abrazo, como también le damos un abrazo aquí a quien nos acompaña siempre, Pichón querido, un gusto verte. Ahí está Pichón Freire con nosotros también en esta tarde de domingo. Está también.
3: Saludos para Carlitos Damiano, dice.
2: Ah, perfecto, Carlitos. Siempre nos sigue Carlitos Damiano. ¿Estuvieron comiendo lechón? Ah, bueno, la próxima emiten. No, los domingos nosotros no almorzamos, con el fútbol por lo menos. Bueno, está quedando todo listo, decíamos, para el arranque del partido. Luján, que en este primer tiempo va a atacar hacia el arco que da a la calle Pechito Colorado, hacia el otro sector, hacia el que da a la tribuna cabecera donde está la banda de lujaneros ya poblándola. Lo hará el conjunto visitante. Vamos a ver quién mueve en definitiva, quién arranca las acciones de este partido correspondiente a esta última fecha del torneo Apertura de Primera División C. Ahí está ya el árbitro, el minuto de silencio, en este caso, Ale, que se cumple en este preciso instante, ¿verdad?
4: Sí, por una llegada de Chupanqui.
2: Ah, bien. ¿Lo vio el presidente de la divisional y presidente de la institución visitante ya por ahí, Alex?
4: No lo vi todavía, el amigo Dante, debe andar por ahí.
2: Dante Maggiori, sí, debe estar, suponemos que sí, debe haber acompañado a la delegación. Bueno, se cumplió el minuto de silencio correspondiente, alto, espigado, el número 9 del equipo trapero, nos referimos a Meloño, a Agustín Meloño, que será el encargado de poner en marcha el encuentro
3: Tiene varios jugadores de buen porte, de buena altura el Zapeto.
2: Los centrales también, ¿eh? Los dos centrales también tienen buen porte físico. Vamos a ver, decíamos, Chupanqui, sí, Ale.
4: Los jugadores de Chupanqui tienen el auto en la manga.
2: Claro, el brazalete negro, exacto. Bien, Kramerman, que mira a su alrededor. Va a comenzar aquí el encuentro. Ahí está. Uno de los líneas, el uno que le dice al alcanza pelota, que se ubique en el lugar correspondiente. Ahora sí parece estar todo en condiciones para que comience aquí este encuentro. Da la orden, Kramerman mira su reloj, se lleva el silbato en la boca, pitada inicial, que ya se deja escuchar. Están jugando Luján y Chupanqui. La pelota viene hacia la derecha, la consigue por allí Carrizo. La domina frente a la marca de Urtasun. Escapa Carrizo. Sigue Carrizo. Quiere llegar hasta el fondo. A ver si alcanza el balón. No va a llegar. La pelota se le fue por línea final. Y ahí saque de base. Pertenece al equipo local. Primeros pasajes del encuentro aquí en el primero de abril. Entre Luján y Chupanqui, que igualan 0-0. Un gran abrazo. Un gran saludo para toda nuestra gente amiga que nos sigue habitualmente a través de Radio Ciudad de Luján, con Fútbol en el Aire, como hace más de 40 años. La pelota en la salida de Torlaschi, la tiene el número uno. Ahí va el zurdo arquero lucanense, traslada hacia la izquierda para Diego Molina, este que toca corto hacia adentro, en dirección de Enzo Oviedo. Mira, observa el panorama, sigue en poder del balón. Oviedo que la juega ras del piso, pelota que viene para el Piojo Abad. El Piojo Abad que la quería cruzar, pero el balón no llegó a destino porque cortó en el camino el jugador Cáceres. Tocó hacia adentro, viene la devolución larga por el sector izquierdo del ataque. Cierra bien para Lucán y Casati. Sin embargo, recupera luego Portillo. Se viene al ataque Chupanqui, pelota al área. Cuidado con el número 9 que gira. El rechazo finalmente es de Molina. La pelota que le va a llegar a Dopaso. Ay, la dejaba para Eladio Ramos, que resbaló justito y por eso recupera el equipo visitante. Había la pelota salido, no salió el balón largo hasta el fondo de Luján. Sierra y Casati, un rechazo, tiene que sacarla de allí Luján rápidamente. La pelota a la deriva, corta finalmente allí Barroja. La pelota ahora es de Dopaso, retrasado Dopaso. Dopaso que pivotea bien, la cambia para Urtasun. Se viene Fermín a la carga, va Urtasun por izquierda, se va a frenar, va a entregar para el Piojo Abad. El Piojo Abad que juega más atrás para Molina, este que ya la toca para Oviedo, internado en territorio rival. La va a cambiar Oviedo, no, sigue sobre sus pasos, la va a tirar hacia el costado derecho, ahora sí en dirección de Icazati. Lo tiene más abierto a Lucas Gómez. Icazati prefiere jugar hacia atrás con su arquero Torlaschi. Recibe afuera de su área el número uno de Luján, la deja cortita para Oviedo. Ahí está Oviedo otra vez con el balón en su poder, levanta la cabeza, mete el pelotazo para Lucas Gómez. Quiere llegar, corta primero de cabeza Portillo, la va recuperando después el jugador Cáceres, la juega otra vez para Portillo. Portillo el balón arriba, peina de cabeza Meloño, cierra bien para Luján Molina, entrega hacia atrás, la pelota es del arquero Torlaschi. Torlaschi que remolea, el balón va a llegar para Eladio, quita primero de cabeza el número 6, vale, recupera Oviedo la mitad de la cancha, la tiene Enzo que la va a cambiar hacia la izquierda para Fermín Urtasun, el autor de un golazo el pasado domingo. La pelota venía para el Piojo Abad, no podía llegar, cerra el balón recuperado ahora por el jugador Smith que la juega, recupera para Luján. Eladio se viene, Eladio que la va a cambiar para Lucas Gómez, sigue Eladio que la adelanta, la ponía hacia adelante, la pelota que rebota en su compañero y ahora la recoge el jugador de Chupanqui. El balón viene hacia la izquierda para el jugador Portillo, se viene Portillo, se adelanta, va hasta el fondo, quiere llegar hasta el centro, ahí está, cuidado que escapa la marca de Icazati, cuidado con esta pelota, viene al centro, la pelota que rebota en el número 2 de Luján, y hay córner, tiro de esquina, es para el equipo visitante.
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3: Sí, una de las virtudes que tiene este equipo de mitad, hacia adelante, juega bien, tiene buen trato de pelota.
2: Va a venir el córner desde el rincón izquierdo, va a levantar ese centro el conjunto visitante. ¿Quién le va a pegar a él? ¿Alcanzás a ver? El número 3, Portillo, va a ser el encargado de este envío sobre el área de Luján. Cuidado que tiene gente alta el equipo de Chupanqui. Va a venir el centro. Se defiende Luján con todo. El árbitro que advierte que no se tomen en el área. La indicación para Molina, también para Meloño. Va a venir el centro desde la izquierda en este córner a favor que tiene el conjunto trapero. Ahí da la orden árbitro. Levanta el Portillo, llega al centro, atención, cuidado con esta pelota, un hombre que rechaza de cabeza. ¿Qué pasó? Hubo falta en ataque, es lo que marca El árbitro del partido, Kleiberman, tiro libre para Luján.
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2: Lo hacía con pelota, movimiento, por eso tiene que volver otra vez la acción a repetirse, si es que lo hacen de igual modo, ¿no? La salida era larga para buscar a Eladio. Ahí le va a dar Tornachi. Ahí va a jugar corto para Molina. Sin embargo, ahora el toque será de Molina para Tornachi. No se decide aún, le va a pegar Tornachi hacia adelante. Vendrá el disparo del número uno de Luján. Ahí le entra Tornachi. Tornachi que busca, la quiere Roja, Roja de cabeza. Intenta el Piojo Abad, el rechazo es de Portillo. En la última línea de Luján va queriéndola tener Meroño. Meroño que la puntea. La pelota que le llega a Diego Molina. Molina que la va a cambiar. Mete el bochazo para Eladio. Eladio que la aguanta. Eladio que no puede controlar bien ese balón. Pelota afuera. Lateral defensivo para Yupanqui.
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2: Portillo que la juega. Devuelve de cabeza. Por allí iba Oviedo, después la levantaba el Piojo Abad. Quiere llegar Eladio que va, dos pasos que intenta, pero no alcanza. Recupera para tocar el Piojo que busca el fondo, el Piojo que amaga, hace la bicicleta, busca el desborde, va el Piojo al centro, está, devolvió de cabeza el número 2, Sánchez. Y ahora la va consiguiendo por allí en defensa Masile que la saca hacia adelante. La pelota va a ser recogida en la raya central por parte de Diego Molina. La toca corta para Oviedo. Ahí está el número 5 del Lujanero. Oviedo que la juega por lo bajo para el Piojo Abad. No la podía controlar, tampoco llegaba a cerrar. Por eso recupera el hombre de Yupanqui. Recoge ya para Luján en su sector por derecha el número 4, Lucas Gómez. Toca hacia atrás para Icazati. La tiene Icazati cerca de su área. La cambia en dirección de Molina, se adelanta Molina, la juega nuevamente para Icazati, se abre por derecha Lucas Gómez, viene la pelota para él, ahí está Lucas Gómez que la juega para Facundo Rojas, también para Eladio, quiere llegar Eladio que va hasta el fondo, Eladio que la va a poner hacia atrás para Rojas, quería por allí el capitán, recupera el hombre de Yupanqui, balón que se va de la cancha y es lateral para el equipo de la banda.
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2: Anticipaba Vale a la presencia de Dopaso, el saque de manos que se repite para el equipo de Pérez Bianchi, lo va a hacer Lucas Gómez. Gómez que la tira para Rojas, quiere Rojas, no puede contra la marca de Portillo, después recupera Rojas, la deja para Dopaso, trastabillaba Dopaso, se pone de pie nuevamente, la juega para Eladio, el anticipo era de parte del hombre de Zacatip, de Yupanqui, digo, viene la pelota hacia atrás, Gómez la juega para su arquero Tornachi, presionaba en la salida el jugador Galeano, Tornachi que la va a sacar, la saca de derecha, la tira hacia arriba, no puede Rojas, ahora el que llega así es Eladio que va a arrancar por derecha, Eladio que la tira para Dopaso que quiere ganar la cuerda, no llega, la pelota ya está en el área rival, domina el arquero Castro.
3: Y hay unos lugares, por ejemplo, donde está jugando Eladio que son tanto blandos, recordemos que hubo muchos días que no hubo sol, y la llovizna, la lluviecita de ayer a la tarde, ¿no?
2: El pelotazo que llega de doble de cabeza Molina, quiere Eladio, ganaba por allí Portillo, recupera Molina para Luján, se adelanta el número 6, la pone hacia adelante, busca largo Eladio sobre la marca del número 6, vale que devuelve, el envío es largo hasta el fondo lucanense, cierra de cabeza y Casati jugándola hacia atrás para su arquero Tornachi.
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2: Va saliendo Oviedo que la juega, se aparece Icazati, se adelanta el número 2, todavía en su terreno, sigue Icazati, la vuelve a jugar hacia atrás, la pelota entonces es de Tornachi, sale prolijo, sale limpito Luján de la cueva, sigue teniéndola el portero, la vuelca nuevamente en dirección de Icazati, se adelanta el número 2. Continúa Icazati que mete un pelotazo demasiado largo para Eladio, que igualmente es una ingenia para llegar. Llega Eladio que amaga frente a la presencia de su marcador. La toca para Lucas Gómez. Gómez que va hasta el fondo. Gómez que saca el centro para Dopaso. Mira por allí. Quería el Piojo Abad. Buscaba por detrás de él. También Serna. Hubo falta del Piojo Abad, de lo que marca el árbitro. Tiro libre para el equipo visitante.
3: Sí, fue bueno el centro, apareció ahí Gómez por el sector derecho, no alcanzó a conectar directamente, trató de amortiguar y después, bueno, hubo un toque hacia el defensor que rechazaba.
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2: Ahí le va a dar el arquero visitante Castro. Va a llegar el disparo del número uno. Hecho fútbol en el aire por Radio Ciudad Luján. 9 minutos y medio de partido. Se va a hacer marcador. Rechazó Lucas Gómez. Quiere 2 pasos. Cierra por allí el jugador Sánchez. No podía recuperar Tommy Serra. Si lo hace Oviedo, que la juega de una para el Piojo Abad. Se manda al ataque también con Urtasun. Sigue por allí el Piojo que va, enganchó hacia adentro. La cambia para Roja, domina Roja, Roja que la va a poner para Eladio. La de las espadas, número 3, gana Eladio. ¡Ay! En posición adelantada Eladio. ¿Qué pasó con Eladio? Sintió una molestia, ¿no? Ahí está pisando fuerte para recuperarse prontamente.
3: Sí, bueno, si estaba adelantado era mínimamente. Algún resbalón seguramente de esos varios que tuvo ya en el sector donde está atacando, el sector derecho, en línea lo vio adelantado.
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2: Ahí va a salir Chupanqui desde su última línea. Vendrá el tiro libre que realizará el número 6. Vale. Hay cambio de pelota. ¿Qué pasa? No apura Chupanqui la salida. Se hace lenta la salida del conjunto visitante. Ahí le va a entrar nomás entonces el arquero. Pelota aérea. Devuelve de cabeza Oviedo. Ahora la saca el Piojo Abad. No podía llegar 2 pasos. En 2 tiempos el rechazo de Sánchez. La va a buscar el número 11, Cáceres, Sierra y Casati. La consigue Lucas Gómez. La juega por lo bajo para Roja. Roja de una para Eladio. Eladio quería dominar. Hubo falta sobre el árbitro. Dice que no pasó nada. El centro cerca del área de Luján. Tiene que rechazar Molina. Molina que la va sacando. Recupera después el jugador Smith. Smith que de cabeza la juega mal. Pelota por el costado. Lateral para Luján.
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2: Bien, la pelota recuperada por Lucas Gómez. Se viene Lucas. Lucas que la cambia. El balón para el Piojo Abad. Le va a pasar al jugador Urtasun. Se viene la pelota para Fermín. Fermín que engancha. ¿Se animará a pegar el arco? Fermín no. Amagó, pero tocó hacia atrás para Oviedo. Oviedo que la juega hacia la posición de Molina. Ahí va Molina. Molina que juega largo para Urtasun. Urtasun que se mete. Urtasun que quiere. Justito lo cerraba Sánchez y la pelota dominada finalmente por el número uno visitante Castro.
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2: Ahí va saliendo el arquero Castro. Da jugo para Sánchez, se adelanta Sánchez. Este que mete el pelotazo, devuelve de cabeza a Urtasun. La pelota de Serra. No podía Molina en primera instancia, así en segundo término recuperó esa pelota. Molina la tiene el número 6, la juega hacia la derecha para Lucas Gómez, se va a adelantar Lucas, pica Eladio, la pelota primero para Roja, quiso jugar con Eladio, pero no le salió muy bien el pase, recupera Portillo que la juega para Cáceres, quitaba para Lucas el jugador Gómez y hay lateral para Chupanqui. Se hizo rápidamente el balón que viene ya en dirección de Cáceres. La maga Cáceres frente a la presencia de Lucas Gómez. Quiere enganchar, toca por lo bajo, pelota en devolución. A ver si llega Gómez, sale el arquero Torlachi. Se quedó con la pelota el número uno de Luján.
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2: Oviedo para el jugador Abad, este con Urtasun, y ahora la salida es con Molina. Digo que la juega para Oviedo, se adelanta el número 5, la mete hacia la derecha para Icasati, va Icasati, lo tiene Lucas Gómez, prefiere jugar con 2 pasos retrasados, va 2 pasos que la tira para Eladio, justito el cierre del hombre de Chupanqui, recupera para Lucas Gómez, ahí le pasa a Rojas, Lucas Gómez recibe el centro, está Eladio, no pudo llegar de cabeza, y después el despeje era de parte de Macide, cuando por detrás de él venía Chujabad.
3: Sí, no llegó, por poquito no llegó Eladio al centro de la derecha, Topazo se retrasa para armar algo también, futbolísticamente asociarse con sus compañeros.
2: El lateral que va a ser Fermín Urtasun por el sector izquierdo, cerca del área rival. Urtasun que la tira para Serra, domina así el número 10, el Piojo Abad que va, amaga por aquí, por allá, sale para colocar el centro, el rebote en el hombre que marcaba, y el lateral que se reitera para el equipo lujanero.
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2: Ahí venía, quería por allí Urtasun, la pelota en centro de Urtasun que rebota en el hombre de Chupanqui, y ahí córner, tiro de esquina para el equipo local.
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2: Y se viene Oviedo para efectuar el córner desde el rincón izquierdo con pie derecho. Levantará Enzo, busca Molina, quiere también Icazati, aguarda, lo paso, va Eladio, está Urtasun, yo reemplaza a Coronel, va a venir el centro de Oviedo, ahí se están tomando, a ver qué decisión toma Kramerman.
3: Molina le dice al árbitro, me están agarrando.
2: Y hay otro agarrón también del número 3, Portillo, hacia Icazati. Va a venir el centro de Oviedo, va a venir el envío, busca Luján el primero, el centro de Oviedo, atención, pelota que se va cerrando, y el arquero no se cobra nunca esos agarrones.
3: No se cobra nada, Molina lo tenían atenazado.
2: Ahora sí es al revés, sabe cómo cobran enseguida, ¿no?
3: Sí, es probable.
2: Digo, si es al revés del área, un atacante con un defensor lo cobra.
3: Totalmente.
2: Va saliendo Chupanqui, la tiene el número 10, Galeano, la jugó a la posición de Smith, este que tocó con el número 6, Vale, devolución para Smith. Sale Smith, la pisa, la tira hacia atrás con su arquero Castro. Castro y la salida ahora por derecha con Alan Sánchez. Sánchez nuevamente la juega hacia adentro para Smith. Salida también que quiere ser prolija del equipo visitante. La cruzaron para Portillo. Ya le pasa Cáceres, le pasa Galeano. Se viene Portillo. La pelota por izquierda. Ahí va enganchando Galeano. Galeano que va, la pone por lo bajo. Cuidado con esta acción. Ir al hombre de Chupanqui, tiene que cerrar y reventar finalmente el fondo de Luján. La pelota va a ser recuperada por el jugador Maside, la deja salir lateral que va a ser el propio hombre del trapero. Ahí está el lanzamiento de costado por derecha, ya en territorio rival está Maside para entrar. Ese balón la pide largo Cáceres, también la bajaba Meroño, la pelota al área de Luján, cubre Lucas Gómez, pica y la atrapa sin problemas Torlachi, que ya sale rápidamente justamente con el número 4 que se adelanta por su banda. Sigue Lucas Gómez, Gómez que la va a tirar, la soltó para Eladio, Ledo quiere ganar, falta sobre Eladio, eso es para tarjeta me parece. Lo del número 6, Vale, es para tarjeta y vale la amarilla, dijo Kramerman, se la está mostrando al segundo marcador central del equipo visitante.
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3: Desde aquí lo que pudimos observar, dio la sensación que fue como una paralítica, como una especie de paralítica sobre el área.
2: Ahí está, sentido el hombre de Luján. Ahí se va a poner de pie, seguramente ya se reincorporará el colombiano Eladio Ramos. Por ahora sigue en el piso. A ver, tiro libre para Luján, que tiene una linda oportunidad para ponerse en ventaja.
3: Hasta el momento no hubo demasiadas situaciones emotivas en los arcos, en las áreas.
2: Vamos a ver si en esta puede llegar Luján con ese riesgo, con ese peligro. A ver quién le va a entrar. Oviedo, que conversa con Rojas. Se acerca también el Piojo Abad. Dos pasos. Recibe la indicación desde el banco de suplentes y va a buscar posición en el área. Aguarda cerca de la misma Molina, algo le dice dos pasos a la pasada. Se mueve también Icazati, quiere, cerra, busca el lujanero, la apertura en el marcador. ¿Le va a dar a Abad o Oviedo? Abad que va, Oviedo que le entra, la jugó para Eladio, Eladio que va, mira en el área, le de quitar el balón, insiste, Ladio la busca después para tocar, el Piojo Abad, sigue el Piojo que se la lleva, el Piojo que busca el fondo, sigue el Piojo que va, el Piojo que la defiende, la aguanta, el Piojo saca el centro rastrero y el rechazo después del hombre de Chupanqui, la busca Galeano, Galeano que la deja atrás para Smith, Smith y el pelotazo sobre la banda izquierda, rechaza bien Rojas, Rojas para el Piojo Abad, Abad para Eladio, está habilitado Eladio, Eladio para sacar el centro, busca Eladio, Eladio el centro atrás, está, devuelve un hombre de cabeza, le queda Rojas, pegale Rojas, Rojas que le pegó el arco, un rebote penal, para mí es penal, ahora que dice el árbitro, penal, penal, penal, penal para Luján, el remate de Rojas que buscaba arco, dio en la mano del defensor y por eso hay pena máxima favorable al equipo lujanero.
5: Sí, en un buen momento de Luján que lo venía acorralando al equipo visitante, a Chupanqui, el remate, después de una serie de rebotes y despejes, remate del capitán de Rojas, para mí estaba dentro del área, al margen de las discusiones, la mano y el penal que sancionó el árbitro.
2: Sí, sí, reclaman los jugadores porque la mano fue afuera del área. A mí me dio la sensación que también estaba dentro el jugador.
5: A mí me dio la sensación que estaba dentro.
2: Vos desde esa posición, así en lo bajo, ¿cómo lo viste, Ale?
4: Dentro del área.
2: Bien, perfecto. Siguen los reclamos de parte de los hombres de Chupanqui.
5: El de Mateo el arco.
2: El árbitro justo al momento de la sanción resbala. Pero sí, yo vi que de manera inmediata, más allá de ese resbalón en el camino, el juez principal había marcado la pena máxima.
5: Creo que por eso se hizo un instante ahí que estábamos esperando a ver qué decisión tomaba, ¿no? Porque fue, hubo un reclamo, se escuchó desde aquí. Ahí está Luján para hacer esta falta. ¿Cómo lo están agarrando a Molina? No lo dejan mover, En función de ataque no lo dejan movilizarse al número 6.
2: Que será justamente el encargado de este penal. Penal para Luján. Ahora la pidió y le va a dar Eladio Ramos. 20 minutos y algo más de esta primera etapa. ¿Qué le dirá el hombre de Chupanqui a Eladio, no? Para intimidarlo, para que se ponga nervioso. Le hablaba a Eladio, que ahí acomoda la pelota en el punto del penal. Arco que da a la calle Pechito Colorado. Gran chance para el lujanero de ponerse en ventaja. El arquero ahora viene y le dice al árbitro que la pelota no está acomodada en el lugar correspondiente, no sé qué es lo que quiere. Mientras tanto, Eladio se prepara para entrarle a ese balón.
5: Y toda la ceremonia que está haciendo el arquero, ahí van a reacomodar la pelota, se meten los jugadores, el árbitro, ay, por favor.
2: Penal para Luján, le va a pegar Eladio, gran chance para el equipo lujanero. Quiere ponerse en ventaja el puntero en su zona. Le va a dar Eladio. Arco queda la casa. Pechito Coronado. Da la orden del árbitro. Queda Imanman. Ahí está. Eladio viene para la carrera. El remate. Ahí está. Le pegó. De Luján, Eladio Ramos de penal, cuando el reloj marca 22 minutos del primer tiempo, arriba Luján en el marcador, Luján 1 Chupanqui 0, el colombiano Eladio Ramos de penal.
5: Sí señor, el remate al palo izquierdo del arquero, hacia allí voló el arquero que se agarra la cabeza, aparentemente estuvo cerca de tocarla el gol, ahí hubo un festejo, se fueron algunos jugadores a reclamar, me parece que hubo una amarilla ahí también por parte del árbitro,
2: amonestado, ahora Eladio Ramos también, no sé por qué razón, exceso de festejo tal vez, pero anteriormente había amonestado a un hombre de Chupanqui. ¿Alcanzaste a divisar de quién se trataba?
4: Al número 10, el día de Chupanqui, el día de Chupanqui amonestado.
2: Y Eladio creo que llegó a la quinta, ¿verdad?
4: Sí, te confirmó, pero yo lo tenía con 4, Eladio.
2: Bueno, una pena, ¿no? Gana Luján 1-0, gol de Eladio Ramos de penal. Viene el balón ya dirigido hacia la izquierda, quiere escapar a Galeano, busca Cáceres, cerraba Lucas Gómez, ahí se viene Chupanqui por ese sector, pelota cerca del área, a no tomarlo allí, cuidado con esta acción, la cambian de frente, busca en la derecha, ahí va a sacar el remate, el número 4, el rebote en el hombre de Luján que marcaba, y hay córner, tiro de esquina para el conjunto trapero.
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2: Bien, vendrá el córner desde el sector derecho. Va a llegar el envío. Le va a dar Galeano. Busca Chupanqui en el área de Luján. va a venir el centro, o el toque corto, a ver, llegó el centro al área, cuidado con esta acción, devuelve de cabeza bien Eladio Ramos, recupera el hombre de Yupanqui, la tiran otra vez para la derecha, el centro rasante, un rebote, ahí va a girar el delantero, otro rebote, la toma por allí, el número 10, la pelota al área, cuidado con esta acción, es endiablado en la gambeta, va a venir el centro, marca el Piojo Abad, pelota que se le va al jugador Yupanqui, hay saque de meta, es para el equipo de Luján que gana 1-0.
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3: Un partido que no tenía, decíamos, situaciones emotivas, Luján iba, pero no lograba profundidad, hasta que llegó ese remate de Roja a la mano y el gol de penal, en 24, ¿no? Un partido particular, donde venía siendo bastante parejo en líneas generales.
2: Le dio Torlachi, la busca Lucas Gómez, no podía llegar, la pelota que pega en el hombre de Yupanqui, lateral entonces para Luján, se va a hacer por el sector derecho, ahí se arrima para realizar el saque de costado Lucas Gómez, Gómez que la tira para Eladio, la aguanta Eladio, gira Eladio, quiere pasar, pasa Eladio, se viene Eladio que busca el fondo, Eladio que va, Eladio que se la lleva, el hombre que marca, la pelota que pega, el jugador de Yupanqui, y hay córner, tiro de esquina, es para el equipo lujanense.
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2: Bien por Eladio.
3: Bien por Eladio, la peleó, se afirmó, casi llega sobre la línea a meter el centro, rebotó en un defensor, por eso Luján tiene esta pelota detenida, tiro de esquina.
2: El encargado, como siempre, Enzo Viedo, cerquita de él está el Piojo Abad, vendrá el córner desde el rincón derecho, busca Luján con Molina, con Dopaso, con Urtasun, con Eladio, con Icazati, viene el centro, atención, pelota que se va abriendo, le queda Dopaso, Dopaso para darle, ¡un rebote! ¡Ay, ay, ay! ¡Se lo perdió! Urtasun, entrando por el segundo palo, Fermín no le pudo dar de lleno a ese balón después de un rebote tras el remate de Dopaso, entraba por el segundo palo, pareado por un defensor, la pelota pega la parte externa de la red.
3: Sí, señor, tuvo ahí dos oportunidades con el primer remate, el rebote, y le quedó ahí a Urtasun, que no le pudo dar con precisión.
2: Ahí viene la pelota larga hasta campo de Luján, un rechazo, después la toma número 5 Smith, tiene que sacar con golpe de cabeza Lucas Gómez, la punteaba Oviedo, después Roja, viene Eladio para Oviedo, Oviedo que va, traslada para Serra, para el Piojo Abad, qué buena acción, el Piojo que ya descarga para Urtasun que devuelve para Abad, ahí va Axel, tira Axel, la sigue teniendo Abad, toca hacia atrás en dirección de Molina que tranquiliza jugándola con su compañero de saga, Icazati, domina Nahuel, Icazati que la va tirando por lo bajo, un rebote del hombre que apuraba, que presionaba, y ahí lateral por derecha es para el equipo de Perugianchi.
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2: ¿Problemas de intercomunicadores con el árbitro, vale?
4: Sí, ahí está asistiendo Flores, aparentemente se le despegó.
2: Ajá. Bueno, solucionado el tema, el lateral que va a ser para Luján, Lucas Gómez. Gómez que busca a Dopaso, la peinó Dopaso, la estaba tomando, de aquí se va el Eladio, después, atención, se viene Luján con Rojas, le cerraron el camino a Rojas, recupera para Luján Molina que la entrega para Icazati, y Icazati que la juega por abajo para Rojas que la cambia, quería cambiarla para Dopaso, para Abad, tal vez, la pelota ya está en los dominios del arquero Castro.
3: Y creo que creyó que iba en función de ataque y estaba retrocediendo Abad, justamente.
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2: Ahí va Castro, la juega en dirección de Sánchez, este que toca para Smith, apura la salida Rojas, Smith que la cambia hacia la izquierda, el balón es de Vale, se adelanta Vale que la tira por lo bajo, cuidado con esta acción. Pelota cerca del área de Luján, quita bien Eladio que viene para la contra, va Eladio, infracción sobre el colombiano que queda otra vez en el piso, le están pegando duro y parejo a Eladio Ramos, autor del gol de penal, con que Luján gana 1-0.
3: Sí, lo están buscando, y vos fíjate que la amarilla llega después del festejo del gol también, seguramente por algún reclamo o algo de los jugadores visitantes.
2: Ya se hizo tiro libre, pelota para Fermín Urtasun, varios metros para recorrer, se viene Fermín que la deja para el Piojo Abad, el Piojo para Fermín que va, Fermín que se mete, enganchó la pelota que rebota, el nombre que marcaba y hay córner, tiro de esquina, es para el equipo local.
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3: Y Luján se potenció más en los últimos minutos.
2: Llega con más confianza hasta las cercanías del arco que defiende Castro. Hay córner que va a levantar Enzo Viedo. Vendrá el centro. Busca Molina, quiere Casati. Están viendo paso. Está Urtasun, está Ramos. Vendrá el centro. Levantar Oviedo. Pelota que seguramente se va a ir cerrando. Mirá cómo lo quiere tomar Sánchez a Molina, mientras ahora el árbitro dialoga con Icazati y con Portillo. Va a venir el córner, que llega, atención, viene el centro, atención, uno que creo que puede puntear, ¡ay! Si la llegaba a puntear Eladio Ramos, pero quitó la defensa del equipo visitante.
3: Iba a decir que es constante, permanente a Molina, le tiraron de la camiseta, se vio claro.
2: Se viene el Piojo, se viene Abad, Abad en ataque, Abad por izquierda, al centro de la rival, Abad y el centro, atrás está, el rechazo, la busca Eladio, finalmente la va sacando el jugador Masside, la pelota larga, despeja para Luján, un hombre después la sacaba de cabeza y Casati, el rechazo luego de Portillo, balón que se va del terreno y es lateral para el equipo lujanero.
3: La pregunta que uno se hace a esta altura, digo, ¿ya se normalizó? ¿Los agarrones son legítimos? ¿Son válidos?
2: Pareciera que sí. Lateral es para Luján por derecha.
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2: Ahí está Lucas Gómez, que entra, dos pasos que le aguanta, va a dos pasos, gira dos pasos, quiere pasar por allí, no le permiten el paso, le roban el balón, la recupera Lucas Gómez, la deja para dos pasos que gira, qué bien, le sacó el hombre de encima, la tiraba para el labio, lo estaban tomando el labio, para mí, garrón, el árbitro deja seguir, la respuesta es con Cáceres, se viene Cáceres por izquierda, Cáceres que va, Cáceres que enfrenta a la marca de Oviedo, quita bien para Luján, bien ubicado y Casati que la va sacando ya para Lucas Gómez, Gómez que la va teniendo, Gómez que la levanta, la jugó para Roja, devolución para Gómez, se viene Lucas que la deja para el labio que va, el labio que la pone larga para dos pasos que va a buscar el cierre, el cruce del defensor, vale para mandar la pelota fuera, lateral para el lujanero.
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2: Anda con alguna molestia el labio, ¿no?
3: Sí, se tocó el isquio de la pierna izquierda.
2: Ahí lateral para Luján, lo va a hacer Lucas Gómez por la derecha, cerca del área rival, a ver si la tira dentro de la misma. Se muestra el labio que va, ¡ay! La pisó el labio, qué lástima, terminó perdiendo ese balón. Después el pelotazo, anticipa bien Icazati, el balón largo para dos pasos, ¿está habilitado dos pasos? Parecía que sí, ¿no?
3: Sí.
2: La pelota del arquero, tras el pique dominó Castro.
3: Vos sabés que parecía que casi la conectaba de cabeza y le picó justo adelante.
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2: La pelota que viene, se esfuerza por llegar a Alan Sánchez, se le fue, ¿no? No se le fue, dijo el árbitro, en línea, digo, recupera a Lucas Gómez, Gómez que viene, Gómez que la tiene, Gómez que la juega para Roja que la pone por lo bajo para dos pasos, la deja correr, se viene por allí, Tommy Serra, va Serra, Serra con Lucas Gómez, este que la juega para Roja que levanta, pelota larga, no va a llegar Serra, cubre primero y va a ganar Alan Sánchez, no la da por perdida Serra, recoge para Luján, a ver cómo puede Rojas que la va teniendo, la deja atrás para Oviedo que la va a cambiar para Molina que la va jugando hacia adelante seguramente para el Piojo Abad, la primera poner para Urtasun, que buena jugada de Fermín, ay, si le llega a salir esa Fermín, ¿no?
3: No, por favor, muy buena jugada, lo dejó parado al defensor, pero se le fue larga la pelota, llegó primero el arquero.
2: Ahí está saliendo el arquero Castro. Había enganchado bien Fermín, claro, después se hizo largo el autopase, ¿no?
3: Sí, fue un autopase espectacular, pero se fue un poco larga.
2: Va saliendo Vale que la juega para Portillo, adelanta Portillo, la tira por lo bajo, quería por allí, Meloño busca Smith, otra vez Portillo, la marca de Lucas Gómez, gana Lucas Gómez yendo al piso, sin embargo recupera el nombre de Chupanqui, se quiere venir al ataque cerca del área de Luján, ahí la va teniendo Meloño. La defiende Meloño, la tocó hacia atrás, recupera para Luján a medias, el Pío Jamal, la toma después Urtasun que clarifica con Oviedo que la va teniendo, gira Oviedo, la dejó bien para Roja, le va a picar por la derecha, Eladio se viene, Eladio que va, Eladio buenos metros para recorrer, se viene Eladio que lo mira a dos pasos, lo mira también a Tommy Serra, va Eladio que la juega por lo bajo, para dos pasos, quiere dos pasos que va, dos pasos que va a enganchar, dos pasos para rematar, busca el perfil, remata con el hombre encima, no pudo darle bien dos pasos, después de cabeza Roja, quiere el Pío Jamal, que va por izquierda, el Pío Jabal que la va aguantando en offside. Pareciera que estaba levemente adelantado el Pío Jabal. Tiro libre entonces para Chupanqui.
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2: Y por abajo, ¿qué se dice, Ale? ¿Qué hablan desde el banco de suplentes de Luján?
4: Pese a la victoria parcial, el Colo no para dar indicaciones, ¿no? Que no baje la intensidad del juego.
2: Ahí está, Desmit, la pelota hacia la izquierda, el balón del número 3, Portillo que la juega hacia adelante, buen anticipo de Lucas Gómez, después la toma de nadie, luego para Lucas quiere pasar, ahí le quedó algo larga la pelota, recupera entonces el equipo visitante, la va teniendo Cáceres que descarga hacia atrás para Portillo que la va a cruzar, la juega por lo bajo, la pelota viene en dirección del número 7, quiere escapar, busca el habilidoso número 7 de Chupán, quiere acercarse al área, a ver, Lucas se llama a rematar, remata un rebote y finalmente el balón llega a las manos de Víctor Lachi, ojo con el 7, que entra un poco el juego es Magallanes, pero cuando entra muestra cierta habilidad.
3: Sí, tiene unos movimientos interesantes, ¿eh? Pero hasta ahora se ha mostrado bastante firme la defensa de Luján, en esta quedó libre y creo que fue prácticamente una de las pocas jugadas que llegó al arco de Torlachi, pero tranquilo Torlachi, no es que fue una atajada al límite, ¿no?
2: Ahí va cubriendo Hurtasun, la juega hacia atrás con Molina que la va a cambiar, mete pelotazo Molina, no podía llegar Rojas, un rechazo. Cuidado con esta pelota. Ay, la jugó larga Meloño. Quiso buscar a un compañero que se cerraba. Era el jugador Galeano. La pelota controlada por el fondo de Luján. Va saliendo Oviedo. Oviedo que ya la juega hacia la derecha con Icasati. Icasati que la tira en dirección de Ladio. Quiere Ladio contra la marca de Portillo. Sacaba Portillo. El balón que se pierde por el costado lateral para el lujanero. 35 minutos y algo más de este primer tiempo. Gana el equipo local por 1-0 gol de Ladio Ramos de penal.
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2: Se viene dos pasos que van a jugar para el Ladio que engancha, el Ladio que la suelta, la pelota viene en dirección de Hurtasun que abre para el Piojo Abad en la bicicleta, el Piojo Abad que va, busca por adentro, sigue el Piojo que la defiende, el Piojo para remata, está para Rojas, el rechazo del número 6, insiste, por allí el Piojo Abad la dejó para Hurtasun que la toca se atrapa la Molina, falta sobre Hurtasun, y va a haber tarjeta amarilla, a ver, amarilla, estaba amonestado. Amarilla es roja y creo que se la ganó quién, Ale. A ver, cuando gire, nos damos cuenta. Expulsado.
4: El 10 Galeano
2: fue directamente a golpearlo a Hurtasun.

0: 36 minutos, 40 segundos del capítulo inicial, ganando Lujanero 1-0 por aquel gol de penal marcado por Eladio Ramos.
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0: Bien, ahí está recuperado Fermín Urtasun, que dicho sea de paso, está cumpliendo una muy buena labor.
2: Sí, señor, vos sabés que se escuchó clarito cómo gente de la platea pedía roja.
0: Ahí está el tiro libre que vendrá para Luján mientras se va retirando el número 10, Galeano. Busca Luján en segundo. El arquero está en el piso, claro, buscando que pasen algunos instantes y así seguramente replantear el técnico Troncoso si es que tiene que hacer algún cambio, ¿no? Para reordenarse, o al menos para hablar y reubicar a sus piezas en el terreno de juego. Ale, a propósito, ¿se vislumbra alguna modificación en la visita o todavía no ves nada?
3: Están todos los suplentes haciendo movimientos precompetitivos, pero ninguno sigue el buzo todavía.
0: Mientras tanto, el Colo y Rubira, ¿con quién están dialogando en este momento? Y Casati, ¿verdad?
3: Sí, con Nahuel y Casati.
0: Seguramente alguna indicación en particular para el número 2. Si pudiéramos escuchar, si pudiéramos poner el micrófono, nos enteraríamos de qué se trata, ¿no? Pero hay especificaciones respecto de algo que evidentemente quieren corregir, ¿no? Se vendrá el tiro libre para Luján en ataque. Le va a pegar el Piojo Abad o Eladio. Ahí va, pasa Abad, le va a dar Enzo, digo. Ahí está Oviedo, Oviedo que busca dos pasos, no llega. El rebote, no dio rebote el arquero tras el pique. Se quedó con la pelota el número uno, Castro.
2: Sí, bueno, picó y inmediatamente la atrapó por detrás de todo. Aparecía un hombre de Luján, pero primero el uno.
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0: Quitó Lucas Gómez la pelota de Eladio, veo que la juega ya para Oviedo. Ahí se viene Enzo. Enzo que la deja en dirección de Molina. Molina que vuelve sobre sus pasos y toca con su compañero de saga, Icazassi. Este que la entrega hacia atrás para Torlaschi. Recibe Torlaschi, puerta de su área. La cambia hacia la izquierda para el jugador Urtasun. Se abrió Urtasun, recibe Oviedo ahora. La pelota es de Oviedo. Oviedo que juega para Molina. Molina que la va a cambiar una vez más para Icazassi. Se viene Icazassi que ya la va a poner hacia adelante, no se decide aún, sigue Casati, vuelve y la juega hacia atrás con Molina. Molina ahora por la franja central, cerquita lo tiene Oviedo, seguramente le entregará la pelota al número 5, ahí recibe Enzo. Enzo que la pone hacia la izquierda, la pelota es de Luján ataque con el Piojo Abad, amaga el Piojo, sale hacia adentro el Piojo que la deja para Oviedo. Oviedo que viene enganchando bien, se saca el hombre de encima, sigue Oviedo, Oviedo para Urtasun, pelota que viene ahora, hubo falta previa contra el hombre de Luján, el Oviedo que está en el piso. No ocurre nada el árbitro. A ver, vuelve atrás, me parece. Lo atendieron Oviedo cuando se desprendió del balón, me parece, ¿no?
2: Sí, sí, está en el piso el hombre de Luján. Ahí se arriman a ver qué es lo que ocurre el árbitro Kreimermar también. Un Luján que mantiene su temática de juego, está ganando. Creo que está bien que gane. Es el que más ha hecho para ir ganancioso en este partido.
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0: Habrá bote de tierra para que salga el equipo de Yupanqui con la pelota. Esto lo va a hacer el árbitro, Kreimermann. La juega para el número 2, ahí va saliendo el pelotazo largo. Quiere por allí Meloño, gana bien Molina, Molina que la juega hacia atrás, el rechazo de Icazassi, dos pasos que la baja con el pecho, el balón que le queda a Tommy Serra, la jugó ahora en dirección de Roja, se viene Roja, Roja que la pone para el jugador Gómez, va a buscar Gómez, cierra el nombre de Yupanqui, insistirá Gómez, la pelota recuperada por Eladio que la jugó ya para, ay, Tommy Serra que no pudo dominar el área. Le quedó muy largo el pase de Eladio, la pelota al poder de Castro.
2: Sí, sí, le quedó lejos, le alcanzó a rozar con la punta del botín, no le pudo dar bien.
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0: Ahí va saliendo el jugador Carrizo, la tira por lo bajo en el camino, cerraba Oviedo, quiere otra vez el nombre de Yupanqui, pero ya vino el despeje de Icazassi. Largo para Eladio, no va a llegar Eladio, la pelota se va de la cancha y es lateral.

0: para el equipo visitante.
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0: La sacó Lucas Gómez, pelota larga, quiere y devuelve con golpe de cabeza al número 2 a Lanzante, recupera para Luján, Ruta Sur, se viene Fermín por izquierda, ahí se frena bien Ruta Sur, la deja hacia atrás, la pelota para Tomizarra, devolución para Ruta Sur, este que toca triangulando hacia el medio para Oviedo, la tiene Oviedo, Oviedo que la juega para Dos Pasos que gira y engancha, Dos Pasos que la juega, se viene Roja para el segundo, va Roja, remató, la pelota que pega en el hombre que marcaba era Smith, y córner, tiro de esquina para Luján, gran acción de Luján en el ataque.
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2: Sí, pelota en profundidad de Dos Pasos para Rojas, que no lo puede creer, se fastidia, se lamenta porque su remate que iba al arco dio en un hombre, por eso tiene este tiro de esquina.
0: Va a llegar el córner desde el rincón derecho, le va a pegar Oviedo, también está Abad, será Oviedo el encargado del centro al área, vendrá el envío del número 5, levanta los brazos el Piojo Abad, ahí va Oviedo. Oviedo y el centro, atención, a ver si puede regresar de cabeza, falta en ataque, marcó ahora, infracción en ataque, lo que dice Kramer, van tiro libre para el conjunto visitante dentro de su área.
2: Sí, es lo que suele pasar, ¿no? Las que es en ataque se cobran.
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0: Ahí se viene el número 6, vale que la tira larga, pelota que se va haciendo del terreno, recordemos que Chupanqui juega de hace un rato con un hombre menos por la expulsión, por doble amarilla del número 10, Galeano. Luján gana por la mínima, 1-0, con aquel gol de Eladio Ramos de penal a los 22, ahí la tira Icazate hacia adelante, quedó corto, un rebote, se la lleva el hombre de Chupanqui, la pellizcaba Lucas Gómez, insiste, por allí el trapero ahora, por la derecha, con Macide que pasó el ataque, la descarga vino en dirección de Magallanes, va Magallanes busca el fondo, la pelota que rebota el nombre que marcaba y hay córner, tiro de esquina, es para el conjunto que dirige Troncoso.
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0: Viene el córner, atención en el centro, un cabezazo, primer palo y el despeje finalmente del hombre de Luján, que ahora gana de cabeza, vendrá la contra con Rojas, se viene Luján para el segundo, se viene Rojas que va, Rojas que la pone para Dos Pasos, pelota para Dos Pasos, ahí va el 9, va Dos Pasos que va, falta, infracción del número 5, Smith, sobre Dos Pasos, amarilla, amonestado el volante central del equipo visitante. Si pasaba Dos Pasos, caminaba rumbo al segundo.
2: Sí, rumbo al segundo, o también tenía un compañero, creo que era Abad, el Piojo Abad que aparecía por izquierda, le fue abajo, fuerte.
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0: Ahí está. Reincorporándose Dos Pasos, sí, Ale.
3: Tres más.
0: Gracias, 3 minutos más a los 45 que recién se han cumplido. Primer tiempo ganando Luján 1-0. Quédese al descanso con un gol más arriba el equipo de Pérez Vianti.
2: Exactamente, lo ha intentado, lo ha buscado, no ha podido por ahora, se conforma con el gol de penal de Eladio Ramos.
0: Va a venir el tiro libre, Oviedo para el centro, también está el Piojo Abad, le pasa a Lucas Gómez, a ver, ahí va Oviedo que levanta para Lucas Gómez, ay, quedó corto el pase, por eso ganó el hombre de Chupanqui, qué lástima, qué pena, ahora se la lleva Magallanes, recupera Oviedo, se viene Enzo que la suelta, la pelota de Enzo para Lucas Gómez, cierra el jugador de Chupanqui que revienta esa pelota, rechaza otra vez Oviedo, el balón va a ser de Roja de cabeza, lo quería habilitar el aire también a Dos Pasos, pero cierra, se cruza para cortar el número 2, Sánchez que se abre con Macide que amagó, la pelota que pega en Tommy Serra y hay lateral en su campo todavía para el equipo de Chupanqui.
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0: El saque de costado que va a ser Macide, así de que la juega hacia adelante, no podía Meroño, corta para Luján, Oviedo que entrega para Rojas que va, Rojas para Eladio que la deja, se viene, ay, cuando quería enganchar por allí Tomizarra, también buscaba el Piojo Abad, hubo falta en ataque, lo que marca el árbitro Keimerman, tiro libre para el trapero, acomoda la pelota el jugador Carrizo, ya la jugó con Vale, devolución para Carrizo.
2: La lástima porque aparecía por el lado derecho, dos pasos al vacío, ¿no?
0: Sí, ahí está el balón, dominado por Adel Sánchez, la jugó en dirección de Carrizo, la tiene Carrizo, la cambia Carrizo hacia la izquierda, la pelota viene para Portillo, busca Portillo, quiere enganchar, quitó a medias el hombre de Luján, después la saca, dos pasos con dificultad, recupera entonces el jugador Cáceres, que la cambia toda, viene la pelota para Masive enfrenta a la marca de Hurtasun, se lo lleva, es Magallanes el que encara, vino la devolución, cuidado con esta acción, barre bien abajo limpito, la sacaba Molina, la pelota que se va a ir cerca del córner, se fue nomás y lateral en ataque para el conjunto visitante. Ya se hace rápidamente el balón para Magallanes, gira Magallanes, cuidado que peligroso, el toque atrás, vendrá el centro del área, no, buscan otra vez el desborde, quiere enganchar, busca el fondo el hombre de Chupanqui, no va a llegar, cubre bien, por así, mejor a Luján, había falta de ataque para mí, ¿no? Ya veo además la pelota del terreno, creo que es lo que indica finalmente el árbitro, aunque había vivido también infracción en ataque del hombre de Chupanqui, repone Luján desde su última línea.
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0: ¿Quién está en el piso? Porque uno se levanta y el otro quedó todavía en el piso, Ale.
3: Molina,
0: bueno, ahí el árbitro indica el final de esta primera etapa. Se cierra el capítulo inicial de este encuentro aquí en el 1 de abril. Luján con gol de Eladio Ramos de penal a los 22 minutos. Le gana a Chupanqui 1-0, expulsado el visitante a los 36. El jugador Galeano por doble amarilla. Se van retirando los protagonistas rumbo al descanso. Gana Luján 1-0. Es el final de este primer tiempo.
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0: Sí, gracias, Franco. Molina ya se levantó, pero hay otro jugador de Luján en el piso. ¿Quién es? ¿Hurtasun?
3: Fermín, el que quedó, llevó la peor parte.
0: Bueno, creo que recibió algún golpe, algo por el estilo. Después vamos a averiguar, dale, si podés saber lo que sucedió con Fermín. Estamos muy lejos, ahí lo están atendiendo. Se quedó en el piso el número 3 de Luján esta tarde.
3: Sí, ahora averiguamos.
0: Bien, gracias. Ahí están, retirándose los protagonistas, retirándose los muchachos de uno y otro equipo. Ya están en el descanso. Primer tiempo favorable para el conjunto lujanero, que derrota a Chupanqui 1-0, como hemos dicho, y ya viene el comentario, la opinión, el análisis de esta primera etapa desde el 1 de abril por Radio Ciudad de Luján y Fútbol en el Aire, la opinión de Antonio Filippoli.
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4: Bien, aquí estamos, con este primer tiempo, con esta victoria parcial del lujanero por un tanto contra cero, que le dio algo de trabajo a este equipo de Chupanqui, que es un buen equipo fundamentalmente. Como decías, Alfredo, tiene jugadores de mitad de cancha en adelante que son interesantes, pero que creo que el mérito es de los volantes y los defensores, que no lo han dejado que tengan tanta preponderancia de mitad de cancha justamente hacia el arco de Torlachi. Por eso es que Torlachi no ha tenido situaciones de riesgo prácticamente a lo largo de estos primeros 45 minutos en su arco. En los primeros minutos no hubo muchas situaciones, sí hubo varias aproximaciones por parte del equipo de Pérez Bianchi, pero sin profundidad, sin llevar riesgo importante sobre el arco de Castro, ¿no? Hasta que, bueno, llegó en definitiva esta posibilidad con un equipo que se defendía bien, como el Erenco y Chupanqui, que despejaba, y aparece ahí Rojas, aparece a los 19 minutos el capitán, ahí aparece Facundo para rematar la pelota que iba al arco, un defensor que estaba parado dentro del área, se interpuso y tocó la pelota con su brazo, con su mano, un claro penal, que no dudó en sancionar el árbitro Kramerman, para que recién a los 22, después de toda la ceremonia, porque llevó tiempo hasta ejecutarse, recién a los 22 se pudo ejecutar la falta desde el punto del penal, digo por los reclamos, que me parece que no fueron correctos por parte de la gente del visitante, de Chupanqui y del arquero, ¿no? Que estuvo, que quería que ponga la pelota al otro lado. Bueno, lo concreto es que Eladio Ramos, con pierna derecha, colocó la pelota al palo izquierdo del arquero, al palo izquierdo del arco de Castro, que se lamentaba porque evidentemente estuvo cerca de llegar a interceptar la pelota, pero no pudo. Partió bien, conectó bien el colombiano para que Luján le está dando entonces esta victoria parcial y merecida, creo, porque fue más a lo largo de los primeros 45 minutos. Tal es así que tuvo algunas alternativas, otras aproximaciones importantes, con dos pasos, un remate, un rebote, y en definitiva apareció Urtasun para darle, pero le dio que la pelota en la parte exterior de la red no le pudo dar bien a la pelota el hombre que está jugando defendiendo por izquierda hoy con la número 3, Fermín Urtasun. Y posteriormente también otro remate de dos pasos desde el borde del área que rebotó en un defensor, pelota también que buscaba el arco del uno de Castro. A los 36, como marcábamos la incidencia, Galeano, que ya había sido amonestado, le aplicó un golpe prácticamente sin pelota a Fermín Urtasun. Tranquilamente decíamos podía haber aplicado roja, pero el árbitro le aplicó una nueva tarjeta amarilla por doble amonestación, entonces roja para Zupanqui, que a los 36 se quedó con un hombre menos. A los 42, otra alternativa, muy buen movimiento de Luján, dos pasos que asiste magníficamente a Rojas, Rojas que remata al arco y en el trayecto ahí traba un defensor, la pelota rebotó y se fue al córner. Otra posibilidad interesante que tuvo Luján en esta primera etapa, un Luján que, bueno, apostó entonces a tener mejor la pelota, que se defendió bien. Creo que hay un rendimiento óptimo, un rendimiento homogéneo de todo el equipo, y por eso creo que el mérito está de este equipo de Luján, que por el momento está controlando el partido y está ganando bien y sosteniéndose ahí en la cima de la tabla con 3 puntos parcialmente al término de esta primera etapa. 1-0 por ahora para este equipo de Luján, que está con un hombre más y que está haciendo, creo, un trabajo correcto.
0: Bien, perfecto, Antonio. Nosotros vamos a una pausa de aquí para ir al encuentro de Franco Rosa de los estudios de la radio con la información, con todo lo que hay que tener en cuenta en esta tarde de domingo en Radio Ciudad de Luján y Fútbol en el Aire.

final de los primeros 45 minutos. En el primero de abril, el conjunto lujanero vence por 1-0 a Yupanqui. Todos los encuentros del día de hoy en el entretiempo: Juventud Unida vence por 1-0 a Estrella del Sur. Puerto Nuevo y Centro Español igualan sin goles. Lugano como local vence por 1-0 a Mercedes. En condición de visitante, Muniz derrota 1-0 a Claypole. Y como visitante también, Canuelas le gana 1-0 a Central Ballester. Recordemos que la fecha 16 del torneo de la Primera División C arrancó el día de ayer con el empate en 0 entre Leandro Alén y Victoriano Arenas. Y también empate sin goles entre Paraguayo y JJ Urquiza. Como visitante, Deportivo Español le ganó 1-0 a Central Córdoba de Rosario. Y Atlas también en condición de visitante venció 1-0 al Porvenir. Mañana lunes 15:30, tres encuentros para cerrar esta fecha 16. Sacachispas recibiendo a Argentinos de Rosario. Sportivo Barracas como local jugará ante La Madrid. Y Fénix enfrentará a Leones de Rosario. Con esta victoria parcial, el conjunto lujanero se ubica como único puntero en la zona B del torneo de la Primera División C con 29 unidades, seguido con la victoria parcial también de Canuelas en la segunda ubicación con 26 puntos, al igual que La Madrid.

Bien, vamos a repasar lo que está haciendo esta fecha número 20 del torneo de la Primera B Metropolitana, que comenzó el día viernes con la victoria como visitante de Villa Dálmine 2-0 ante San Martín de Bursaco. El día sábado, empate sin goles entre La Guayurquiza y San Carlos. Victoria como visitante de Arsenal de Sarandí 2-1 ante Camioneros. Victoria en condición de visitante también de Excursionistas 1-0 ante Sportivo Italiano. Igualdad en 1 entre Dock Sud y Talleres de Remedio de Escalada. Partido con muchos goles entre Comunicaciones y La Ferreres. Y La Ferreres que igualaron 3-3. Cadu y Brown de Adrogué empataron 1-1. Y el Canario Flandria en el Carlos V derrotó 3-2 a Ituzaingó. Hoy domingo ya se jugó un encuentro. Argentino de Quilmes y Armenio igualaron 1-1. En el entretiempo, Real Pilar como visitante vence por 1-0 a Liniers. Y 19 horas cierran la fecha Merlo enfrentando Argentinos de Merlo. En la temporada regular, en 20 fechas jugadas, Excursionistas es el único puntero con 41 unidades, seguido de cerca por Talleres de Remedio de Escalada con 38. Y el Canario Flandria se ubica en la 18ª posición con 22 unidades.

Bien, vamos a repasar lo que está haciendo esta fecha 1 del Mundial de Fútbol de México, Estados Unidos y Canadá 2026. Vamos a repasar la victoria de Alemania 7-1 ante Curazao. 17 horas el día de hoy, Países Bajos enfrentará a Japón. 20 horas Costa de Marfil enfrentará a Ecuador. Y 23 horas Suecia jugará ante Túnez. Mañana lunes España enfrentará a Cabo Verde a las 13 horas. 16 horas Bélgica enfrentará a Egipto. 19 horas Arabia Saudita enfrentará al Uruguay de Bielsa. Y 22 horas Irán enfrentará a Nueva Zelanda. El martes 16 horas Francia enfrentará a Senegal. 19 horas Irak enfrentará a Noruega. Y a las 22 horas se viene el debut de la escaloneta en este mundial, Argentina enfrentando a Argelia. El día miércoles 1 de la mañana Austria enfrentará a Jordania por el grupo de la selección argentina. 14 horas Portugal enfrentará a República Democrática del Congo. 17 horas Inglaterra enfrentará a Croacia. 20 horas Ghana enfrentará a Panamá. Y 23 horas cierran esta primera fecha de fase de grupos del mundial Uzbekistán enfrentando a Colombia.

0: donde todavía están en el vestuario los muchachos de Luján, también los de Yupanqui. Observamos algunos rostros más que se han sumado de aquel equipo que ascendió a la B, a los que ya hemos mencionado, a los que ya hemos dicho. Por ahí podemos divisar a la distancia contra Alambrado, a José Luis, el pescado original Arce, autor de uno de los goles también de aquella final con Berazategui en el Normandí, los otros dos fueron de Pedro Nieva, y está Abel Peloso. Mira, un dron, mira, nos estará tomando nosotros. Ahí está, mira vos, el dron. Sí, no sé, no, por ahí está tomando la cancha, pero por lo pronto nosotros lo tenemos aquí cerquita, ¿Qué tal?
1: Digo, bueno, recordando, sí, que jugador, ¿no? Que fue uno de los primeros jugadores en aquella época que empezó a usar aritos, ¿te acordás, Alfredo? Y, bueno, volante, delantero, podía jugar esa de doble función. Y Abel Peloso es el lateral derecho también con mucho ida y vuelta.
0: Exacto, bien, nos tenemos allí contra Alambrado, allí está junto a Camote López. Bueno, seguimos divisando algunos rostros conocidos, por supuesto, los que ya hemos mencionado. Se viene, lo seguimos para la cancha, está Yupanqui, que juega con 10, por la expulsión a los 36 minutos de Galeano, por doble amarilla. Luján, que está ganando 1-0 con aquel gol de penal de Eladio Ramos a los 22 minutos. Y veremos si hay o no variantes en los equipos. Y preguntamos específicamente por Fermín Urtasun, que se retiró lesionado, que lo tuvieron que atender en el piso en el final de la etapa inicial. Ale.
2: No, aparentemente va a seguir.
0: Bueno, perfecto. Entonces no fue nada serio, no fue nada importante, por cierto y por suerte. ¿Hay alguna otra modificación en los equipos? ¿Alguna variante? ¿Todavía no se produjo ninguna?
2: No, aparentemente tampoco en el trapero.
0: Muy bien, perfecto. Ahí están entonces retornando ambos conjuntos, al igual que las autoridades de este encuentro.
2: ¿Alfredo?
0: Sí, Ale.
2: Me corrijo. No lo veíamos. Ahora vemos Diógenes Nota por Fermín, que no puede seguir.
0: Bueno, sabemos cuál es la molestia, cuál es la dificultad que tuvo Fermín. Estamos muy lejos de aquí, ¿no? Por eso no alcanzamos a divisar.
2: La rodilla, en principio la rodilla.
0: Bueno.
2: De hecho, ahí lo están trayendo a Cocochito, ¿lo ves? Lo trae el entrenador de arquero a Cocochito. O el propio Lescano.
0: Bueno, esperemos que sea nada más que un golpe, ¿no? Por ahí te podés acercar y de pronto averiguar algo más acerca de si esa molestia en la rodilla es algo preocupante o es nada más que el golpe. Bueno, ahí una pena, ¿no? Fermín, que estaba cumpliendo, decíamos, una muy buena labor también en el lateral izquierdo esta tarde.
3: Sí, a pesar de que no es el perfil, mejor perfil, porque es derecho, pero hizo una tarea correcta. También estuvo cerca hasta de concretar, ¿no? No le pudo dar bien, la pelota pegó a la parte externa de la B, pero estuvo cerca ahí en el ataque, ¿no? Ahí lo van a colocar en el banco de suplentes.
0: Bueno, esperemos que no sea nada importante lo de Fermín. Sí, todo listo, todo dispuesto aquí entonces. Va a comenzar el segundo tiempo.
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0: Muy bien, gracias Franco Rosa en la locución comercial y en los controles, también con la información. Y aquí está a punto de comenzar la etapa complementaria. Sí, Ale.
2: 14-8 en la visita.
0: Y el 14 entonces, por 8 en la visita, 14 es Bouga. Por el 8 Carrizo. Va a comenzar entonces la etapa complementaria, moverá dos pasos, la orden del árbitro, se puso en movimiento el balón, ya están jugando el segundo tiempo, Luján 1, Yupanqui 0. Luján, que en esta etapa complementaria ataca hacia el arco que da a la tribuna popular local. Ahí va saliendo Molina que la lleva, Molina que la va a tirar, pelota que viene para Serra que peina de cabeza, quiere Diógenes Nota, tocaba hacia adelante Oviedo, no fue bueno el pase, recupera entonces el hombre de Yupanqui, ahí la tira larga por la derecha, va cubriendo Molina que la tira hacia atrás con su arquero Tornachi, domina Lucas, ya la va jugando en dirección de Icasati que levanta la cabeza, mete el pelotazo para el radio, a ver si alcanza, no va a llegar el radio, balón que se pierde afuera y ahí lateral, pertenece al equipo visitante, ya se hizo el balón que viene en dirección de Vale. Vale que la juega hacia adelante, responde con golpe de cabeza y Casati, la viene a buscar dos pasos que la aguanta, dos pasos que descarga para el jugador Abad con Diógenes, nota que la pone para Serra, busca atención, Serra cierra el hombre de Yupanqui cuando había posición adelantada del delantero de Lucanes, lo que indica en línea, asiente el árbitro, tiro libre para el equipo trapero.
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0: Pelotazo largo, cuidado, ahí va cerrando Molina. Acosaba el número 9 Meloño, la saca Molina. Balón afuera, rozó en el delantero visitante, por lo tanto, hay lateral para el local que va a ser Diógenes Nota, quien reemplazó a Fermín Urtasun en el término del primer tiempo. Sufrió una lesión. Urtasun, que le impidió volver a la cancha en la etapa complementaria, la lleva a dos pasos de robar el balón. Ahí Smith la va ganando, la va llevando, la va jugando hacia atrás. Pelota que viene ahora en dirección de Portillo. Va Portillo, un pelotazo largo. Se cruza Icasati, gana bien Icasati, mandando la pelota afuera y hay lateral en ataque por izquierda para el equipo que dirige Troncoso.
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0: El balón que viene en dirección de Alan Sánchez, domina Sánchez, la va a tirar hacia adelante, el pelotazo hasta el fondo de Luján, cubre, nota, rechaza de frente Molina, la pelota recuperada por Smith, Smith que se la lleva, se arrima, la va jugando por la derecha, el balón que viene, el rebote en Diógenes Nota y ahí lateral. Para la visita, lo va a hacer Masive. Ahí la pide el jugador número 11, Cáceres. La tocó para Smith, que la pierde. Se la gana Roja. Roja que la va cambiando para Eladio. Muy fuerte el pase, me parece que no va a llegar. Pique igualmente Eladio, sale arquero del área, rechaza el número 1 Castro. Insiste Roja. Roja para dos pasos que va, lo espera. A Diógenes Nota, le entrega la pelota, ahí va Nota, la pisa, toca hacia atrás, pelota que viene de Diógenes Nota para el arquero que rechaza finalmente, corte y Casati con dificultad, había posición adelantada del hombre de Yupanqui que cargaba el Abelonio, por lo tanto hay tiro libre para Lucán.
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0: Ahí va saliendo Molina con Icasati, Icasati que va, cruza la divisoria, se adelanta el número 2, la dejó para Oviedo que engancha, un hombre que se saca de encima, Oviedo para Eladio, un rebote, le queda hacia Eladio una vez más, Eladio y el centro rastrero, está el rechazo, era del jugador número 2, Alan Sánchez, recupera para Luján, Lucas Gómez, la pone para Eladio, la aguanta Eladio, la pisa Eladio, quiere Lucas Gómez, hace rebotar el balón en el hombre de Yupanqui, lateral para el Lujanero.
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0: Molina que entrega hacia la izquierda para Diógenes Nota que devuelve para Molina, ahí la tiene el número 6, la va a jugar seguramente con Icasati, recibe el primer central del equipo que dirige Pérez Bianchi, se arrima Oviedo, la pelota para el 5, ahí va Oviedo, levanta la cabeza, la tocará nuevamente para Icasati, bien abierto por la derecha, ya metido en territorio adversario, por lo bajo el pase para Serra, quiere Serra, gira Serra, quiso enganchar, le quitaron el balón, la pelota se va de la cancha, pegó en el hombre de Luján, por lo tanto, lateral defensivo para Yupanqui.
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0: Ahí está el saque de manos que va a hacerse a través de Portillo que la juega hacia adelante, quiere Meloño, va Meloño contra Icasati, cuidado que escapó Meloño, se viene Meloño, se cruzó bien Molina que amaga jugarla con con Tornachi, digo, prefirió sacarla hacia adelante, un rechazo, la pelota que le queda así a Oviedo, ahí va Oviedo que lo espera a Diógenes Nota, se viene Nota que va por izquierda, Nota que la va a abrir seguramente para el Piojo Abad, no, prefiere tocar hacia atrás nuevamente con Molina, la tiene el número 6, la cambia en dirección de Icasati, ahí la juega el primer central del Lujanero, decíamos, Icasati, una vez más con la pelota en su poder, toca hacia atrás para Torlachi, el reloj ya marca casi 6 minutos del segundo tiempo y el marcador está 1-0 para Luján, con gol de Dario Ramos de penal. Se viene Molina, lo tiene bien abierto por izquierda a Diógenes Nota, ahí va Molina, Molina que la juega, pelota larga para Bad, el balón va a ser controlado en su área por el número 1, Castro.
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0: Ahí la va controlando ya Oviedo para Luján, la juega para Rojas, devolución para Oviedo, este que toca con Icasati, recibe en su terreno, la va a volcar hacia atrás para Lucas Torlachi, va saliendo sin apuros, con prolijidad Luján, que gana por la mínima, otra vez el balón en poder de Oviedo, Oviedo que juega para Molina, recibe el número 6 cerca de la raza central, Molina que nuevamente entrega para Oviedo, que ya se mete en territorio contrario, pica Lucas Gómez, ahora la juega, ¡ay! La jugó a destiempo y por eso roba el hombre de Chupanqui, quiere cortar por allí, la pellizca bien Oviedo, Oviedo para Dos Pasos, se viene Dos Pasos que engancha, Dos Pasos que va, Dos Pasos para el segundo, va Dos Pasos quiere rematar, no encuentra el perfil, sigue Dos Pasos que la juega para el Piojo Abad que va a enganchar, sigue el Piojo, busca escapar por afuera, la quita el hombre de Chupanqui, la pelota pega a Abad, el lateral defensivo para el conjunto visitante.
1: No encontraba el perfil como para darle, le había quedado para la izquierda, pero le cerraban la posibilidad de remate y después terminó combinando con Abad.
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0: Pelotazo de lanzante, quiere Meloño, cubría bien Molina, la deja salir ahora, Diógenes Nota, lateral entonces para el equipo local, lo va a hacer Nota, se acomoda el botín, el Piojo Abad, ¿no? ¿Tiene alguna dificultad el botín derecho? Me parece, Ale.
2: Sí, botín de derecho, lo pisaron abajo.
0: No podía, Dos Pasos, había empujón sobre el 9 de Luján, por lo tanto hay tiro libre, pertenece al equipo local, va a hacerlo seguramente Molina, ahí ya en territorio adversario, Molina ubicando la pelota, la tirada a modo de centro, a ver, hace Molina, alguien que se arrima, ¿no? Ahí va a buscar las Rojas, Molina prefiere jugar hacia el círculo central con Icasati, Icasati que la pone para Lucas Gómez, recibe Lucas que la va a levantar, la pelota viene para Eladio que quiere pasar, Eladio otra vez con Lucas Gómez que la pone hacia adelante, busca Dos Pasos, quiere ganar la posición, llega primero, cuando cargaba también, cierra la pelota en poder del arquero Castro.
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0: Meloño conecta de cabeza, rechaza posteriormente Molina, en la mitad de la cancha quiere por allí Boga, la tiran en dirección de Smith, quita bien para Luján, Serra para Dos Pasos, bien por Dos Pasos con Serra que la deja para Eladio que viene para Rojas, lleva Rojas con Eladio, gira Eladio, la deja en círculo central para Oviedo, domina Oviedo para Rojas que la juega para Molina que ya entrega con Icasati, ahí va saliendo Luján desde su campo, la pelota otra vez para Oviedo, recibe el número 5, la entrega otra vez para Molina, se viene Molina que se adelanta, la echa en dirección de Tommy Serra, otra vez Molina y ahora viene Oviedo que la juega hacia la izquierda para Serra, lo tiene más abierto Abad, Serra que vuelve sobre sus pasos entregando para Molina, se hace la pelota por un largo rato el equipo que dirige Pérez Bianchi, ahí la tiene Icasati para Lucas Gómez, busca Dos Pasos que va, la tira para Lucas, no llegó el balón a destino, quiere recuperar otra vez Dos Pasos en función defensiva, sin embargo se la lleva por la izquierda el equipo visitante, busca cortar para Lucas y lo va haciendo bien, Roja, balón afuera, lateral es para el conjunto trapero, ahí viene la pelota larga, quiere llegar hasta el fondo por izquierda, el hombre de Chupanqui coloca el centro, cuidado con el número 9 Meloño que va, Meloño en el área, no me gusta nada esta jugada, se viene Meloño que la deja atrás, pelota para Smith, busca a Smith, quiere el perfil para rematar al arco, ahí le va a pegar, la ponen cortada sobre la izquierda, no la derecha, digo, marcaba bien en la izquierda de su defensa, dio que le nota la pelota por línea final, saque de meta para Luján.
1: Sí, parecía que estaba cerca ahí de generar algo, pero se para bien Luján defensivamente, los defensores están haciendo un trabajo correcto para que no prospere justamente la tarea ofensiva del rival.
0: No está bien Molina, me parece, en Luján, Ale, alguna molestia física en el número 6, creo, ¿no?
2: En la misma jugada del primer tiempo, de la que salió Fermín, también terminó medio golpeado.
0: Muy bien, ahí va saliendo Lucas Gómez con el control del balón por la derecha, Lucas Gómez que tira largo para Eladio, Eladio quiere picar a las espaldas del defensor, se la lleva Eladio, Eladio que va, le pasa roja, sigue Eladio, Eladio busca el fondo, llega Eladio, Eladio que va, Eladio que se la lleva, Eladio con la raya final, le quitan el balón, insiste Rojas, Rojas que la pone hacia el medio, la pelota viene para Luján en ataque, ¡ay! No pudo pasar por allí el hombre que quería, insiste Luján, viene el centro al área, la pelota que rebota en el jugador que marcaba de Chupanqui, y hay córner, tiro de esquina, es para el equipo lujanense.
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1: Luján sigue tratando de jugar por abajo, de tocar, de triangular. Ahora se generó esta pelota detenida, este córner.
0: Córner que va a levantar Enzo Viedo desde la derecha. Le arrima el Piojo Abad. Vendrá al centro sobre el área visitante. Quiere Luján el segundo. Gana 1-0. Le va a entrar Oviedo. Mirá cómo lo están agarrando a Molina. Es increíble cómo lo están agarrando a Molina. Pero el centro del área devolvió de cabeza Alan Sánchez y no puede evitar que se vaya el balón por el fondo. El hombre de Chupanqui que quería evitar el córner, por lo tanto hay nuevo tiro de esquina, es para el equipo local. Sí, Antonio.
1: Sí, digo que Molina, no sé cuántos penales le hicieron ya.
0: Tremendo, los agarrones contra el número 6 de Luján. Ahí va a venir otro córner, le va a entrar Oviedo, siempre desde el extremo derecho. Todo Chupanqui defendiéndose, Luján a buscar el segundo. Ahí viene el centro de Oviedo, atención, un hombre que devuelve de cabeza la pelota que sale del área. La va a recuperar. ¿Qué pasó? Bueno, falta un ataque, ¿no? El árbitro. ¿Y ahora? ¿Qué pasa así con Molina? El arquero viene a provocar a Molina. El árbitro ahí que se para. Bueno, claro, Molina debe estar cansado de que lo tomen en el área y el árbitro no cobre nada, ¿no?
1: Bueno, ¿y qué pasó acá? Cobraron falta en ataque.
0: Y amarilla para Molina. Bueno. Ay, ay, ay. Amonestado Molina. ¿Corre riesgo Molina o no, Ale?
2: No, no, Molina no corre riesgo.
0: Bueno. Ahí va a venir el tiro libre. Para el equipo visitante, levanta el arquero Castro. 13 minutos. Segundo tiempo. 1-0 el marcador para Luján. Le pegó Castro. Más Molina con Meloño. Un hombre que se pasó de largo. El balón en la mitad de la cancha. La quiere Smith. Smith toca por izquierda. Se adelanta el equipo visitante. Cuidado con esta acción. Pelota larga al área. Cubre bien Lucas Gómez. Giró bien en el defensor de Luján. Y después sacó la pelota por el costado lateral. En ataque para el equipo trapero. Ya se hace. El balón viene para Smith. Busca Smith. Sacaba Serra. Insiste. Chupanqui. Un rebote. La busca dos pasos. Falta sobre dos pasos. Y esa no es amarilla sobre Alan Sánchez, que dicho sea de paso, no sé si no está, ¿está molestado Alan Sánchez o no el número 2?
1: Creo que no, ahora enseguida te comento bien, pero digo que una falta sí, podría haberla molestado tranquilamente, podían hacer una contra.
0: Bien, no recibió amarilla Alan, ¿no?
2: No está molestado.
0: Bien, gracias. Ahí tiro libre, ya se hizo corto, la pelota de Oviedo, Oviedo que la cambia, la pone para Molina, se abre por izquierda, nota. Sigue Molina, Molina que la cruza toda para Eladio, va Eladio que se viene, ay, no pudo dominar bien la pelota, no pudo engancharla, igualmente la va a tener allí cerca del banderino de córner, un hombre que lo marca, se suma un segundo, va Eladio que la defiende, quiere pasar, no le permite de paso, insiste Eladio que busca, insiste, pelota que se va del terreno, ah no, no se fue, la sacó el hombre de Chupanqui, anticipa después y Casati con infracción, dijo el árbitro, bueno, marca la falta, Kramerman, tiro libre entonces para el conjunto que dirige Troncoso.
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0: Se viene Chupanqui, cuidado, balón que va a venir contra el área, no pasó nada. Recupera ya Luján con Rojas, se viene Rojas, ¡ay! Se la dejó corta Rojas, el Piojo Abad. Ahí quiere recuperar Rojas, la gana finalmente Oviedo. Oviedo que tranquiliza, la tira para Serra, Serra de una para Eladio. Fue muy fuerte el pase. Corta primero el hombre de Chupanqui. La pelota se trae para el arquero Castro. Castro que la revienta en la mitad de la cancha. Quiere Serra, también buscaba por allí Molina. A correr dos pasos. Cubre el hombre de Chupanqui que la entrega se trae con su arquero Castro. Recibe Castro, la saca de zurda. Busca para Luján, quiere recuperar Rojas con ganas de probar, prefiere jugar con Eladio por derecha, Eladio que va, la tiró para dos pasos, que va, dos pasos. ¡Gol! final se le dio a Tomás de Paso, entrando por la derecha del área, rebotando cruzado sobre el cuerpo del arquero cuando el reloj marca 15 minutos y algo más de este segundo tiempo. Luján buscaba el segundo, lo tenía Tomás de Paso, el número 9, para poner el Lujanero 2, Chupán Quisero.
1: Y qué bien la manejó Luján, apareció el lado Ramos, apareció de Paso, que te diría que cuando salió el arquero Castro se la levantó, le puso la puntita abajo de la pelota por arriba entró mansa, tranquila, para el 2-0.
0: Y explotó el banco de suplentes de Luján, me imagino, Ale.
2: Se vienen dos cambios, Alfredo, en el Lujanero, 18 y 19, Escofor y Nicín Vergara, se van el Piojo Abad y el número 11, Tomás Serra.
0: Bien, gracias. Gracias, Ale.
2: Cambio también en Yupanqui, ingresa en el 15 y el 16 en el conjunto trapero, y ahí se va uno de los que se va el número 5 y el otro es el número 8.
0: Bien, ingresan Escalelia y Zárate, el 15 y el 16. Gracias, Ale. En Luján, entonces insistimos, están Nisim Vergara y el Pescofor, el lugar de Tommy Serra y de Axel Abad. Bien.
2: También se viene Galván en el Lujanero, Alfredo. Va a salir Molina.
0: Claro, Molina que andaba con alguna molestia, con alguna dificultad. Ahí se va Molina. También muy aplaudido por la gente del Lujanero. Molina deja la cancha, entra Galván en su reemplazo. Ahí está. Se va a renovar el juego. Va a venir la orden del árbitro para que se vuelva a poner en marcha el partido, ganando Luján 2-0. ¿Cuántos goles lleva dos pasos en Luján? ¿Te acordás, Ale?
3: 5, ¿no?
0: 5, gracias, Tony. Ahí va saliendo el pelotazo hasta el fondo del Lujanero. Tiene Galván que saca de cabeza. Insiste Yupanqui, un hombre de Yupanqui que quedó en el piso. Detiene el juego el árbitro porque, claro, creo que chocó con la cabeza de Galván cuando este rechazaba. Quedó el hombre del trapero en el piso y los jugadores reclaman por qué. No sé por qué, Greimerman dice. Y ahí le va a mostrar una tarjeta a quién fue, al número 4, me parece, ¿no? Al 4, sí. Al 4, Maside. Porque protestaba sin razón, sí. Y Galván la sacó de cabeza. Fue el jugador de Chupán que evidentemente también se lleva ese cabezazo de Galván, más allá que el jugador de Luján le dio la pelota. Bueno, ahí están entonces. Se recupera ya Meloño mientras Kramerman dialoga con alguno de los jugadores allí. A ver, lo llama, parece que a Rojas también, el capitán. A ver, a Rojas lo llama. Y el otro jugador, aducen que hubo codazo. Para mí, de ninguna manera hubo codazo de Galván, de ningún modo. Bueno, habrá tiro libre para Yupanqui. Cuidado con esta pelota que va a caer en el área lujanense. Va a venir el tiro libre para Yupanqui. Cuidado con esta pelota, tendrá que estar bien atento Luján en esta acción. Ahí viene el centro, se entra al área. Le vuelve de cabeza Diógenes Nota. La va a buscar Eladio. Eladio que la aguanta. Eladio que gira sobre su izquierda. Eladio que alarga para Pesco Force. Viene Pesco. Ay, justito lo cerró el hombre de Yupanqui. Insiste Eladio, insiste Pesco. Pesco la va a poner hacia adentro. Sigue Pesco. Pesco hace la personal. Sigue Pesco. Ay, se enredó con la pelota. Qué lástima. Pero había falta anterior. Lo estaban tomando a Pesco de la camiseta. Por lo tanto, hay tiro libre. Es para el conjunto lujanense.
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0: Bien, ya vamos a recomponer cómo está Yupanqui en cancha para ver el último en salir. Ahora lo vamos corrigiendo, Zárate está en cancha y vamos a ver. La pelota viene hacia la derecha para Lucas Gómez. Gómez que va. Ahí va, tirándola por lo bajo. La pelota encortada, quiere para Luján. Pesco, se debe pescar en el balón. La respuesta del conjunto visitante. Cierra bien, siendo abajo el Oviedo, digo. El balón pega en el jugador visitante y hay lateral para Luján.
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0: Ahí está, con la pelota Diógenes Nota, nota que las va hacia adentro. El pelotazo largo para Pesco, Pesco por izquierda, quiere llegar, va a llegar Pesco, va a llegar Pesco, abajo lo barren, insiste Pesco, quiere otra vez Luján ahora con Nisín Vergara, Nisín y el centro, el rechazo de sobrepique de parte de Alan Sánchez, un hombre que completa la cabeza de la pelota que le queda a Lucas Gómez que va a abrir para el labio, pelota para el labio para Lucas Gómez, busca otra vez Luján en ataque, cuando pasa un rechazo, a ver aquí le Lucas Gómez, y eso, ay, ay, ay, ay, ay, ay. Lucas Gómez. A distancia apareció falta sobre Lucas Gómez. Vos que estás más cerca, dale, ¿cómo la viste?
2: Pareció infracción no sancionada.
0: Bueno, igualmente quedaron dos hombres de Chupanqui que se van levantando.
1: Parecida a la que no le cobraron el otro día al mismo jugador a Gómez en la Madrid.
0: Sí, muy parecida, es cierto. Aún hay que ver la ubicación del árbitro, ¿no? Cómo se observa. Ahí repone ya rápidamente Chupanqui. La pelota sobre la izquierda. La tira largo hasta el campo de Luján. La quiere aguantar Meloño. Va Meloño, lo pone a correr a su compañero que no llegaba. Cubre entonces Galván, dejándola hacia atrás con Torlachi. Torlachi que la va a jugar hacia la derecha con Eladio. Carga Eladio, devolvió de cabeza el hombre del trapero. Pelota a mitad de cancha. Busca atención Chupanqui, quita a medias Enzo Oviedo, digo, un rebote. Cuidado que va por derecha, quita bien Lucas Gómez, sale el anticipo. Otra vez Oviedo y ahora Eladio. Ahí lo defiende Eladio, falta. Falta el de Portillo sobre Eladio Ramos. Tiro libre para Luján por derecha.
4: Sigamos.
2: Y se van a venir dos cambios más, los dos últimos en Chupanqui, a la cancha el 20 y el 19.
0: Bueno, el 20 Salomone, un viejo conocido, mira Sergio Salomone, y el 19... Rousseau.
2: Sí, y se van el 7 y el 9. 7 y 9 afuera.
0: Bien. 7 y 9 afuera. Dejan la cancha entonces Magallanes y Meloño. Y entraron Rousseau y Salomone. Bueno, tiro libre para el Lujanero, lo va a hacer el Soviedo. Juega para el Casati. En realidad la dejó para que el Casati hiciera el tiro libre y este ya la toca hacia atrás. Con su arquero Torlachi, la tiene Lucas, la juega hacia la izquierda para Galván, se adelanta el reemplazante de Molina, va Galván, se frena, la tira otra vez hacia atrás para Torlachi, Torlachi que la saca hacia la derecha en dirección de Icasati, el aliento de la hinchada lujanense, ahí va Icasati, se frena, la juega por lo bajo, pelota de dos pasos, quería y engancha el hombre de Luján que se la lleva un rebote, después el despeje, otra vez busca Luján un ataque, la pelota que viene por la derecha, ahí está, la jugaban, la pincharon hacia adentro, no hubo falta en ataque, para hubo falta, ¿no?
1: Sí.
0: Pareció que hubo falta sobre el labio.
1: Sí, sí, hubo falta.
0: Ahí la pelota otra vez recuperada por Oviedo, gran trabajo de Enzo, ¿eh? Y también de Lucas Gómez, digo, en este caso, que era el que la recuperaba, el balón para el labio. Eladio la puntea otra vez hacia atrás con su arquero Torlachi. Torlachi que la juega hacia la posición de Galván. Sale Galván. Galván que amaga. Galván que viene otra vez para Torlachi. El arquero con gorra. Ahí se viene Lucas Torlachi. La pone para Galván. Sale Galván por el costado izquierdo de su defensa. Se adelanta por ese sector. Dios le nota. La pelota es de Oviedo. Oviedo para Nisín, Nisín para Icasati, Icasati por lo bajo para Rojas, triangula bien Luján y esto le gusta a la gente, ahí va Rojas, Rojas que lo puso para dos pasos por derecha, quiere llegar dos pasos, va a llegar dos pasos para colocar el centro, engancha dos pasos que va, ¡ay! Cuando enganchó en segunda instancia terminó cometiendo falta y por lo tanto hay tiro libre para Ana Roja, ¿verdad? ¿Rojas para quién? ¿Expulsó a quién el árbitro? ¿Ale, alguien del banco de suplente de Luján?
2: Sí, alguien de un ayudante.
0: Bueno, algún reclamo, ¿no? Algo que no...
1: La falta
0: en el área a Lucas Gómez, tal vez, ¿no?
1: Tal vez, o esta falta de Eladio que no la sancionó. Bueno, dos pasos en vez de enviar el centro, quiso hacer una individual y ahí perdió la pelota en esa, ¿no?
0: Sí, Ale.
2: Augusto Llovino, entrenador de arqueros, el expulsado.
0: Bien, perfecto. Ahí la pelota. El doble Chupanqui, falta. Falta cometida por Oviedo, tiro libre entonces para el equipo visitante cuando había quedado Rojas en el piso. Hay tiro libre para el conjunto de Troncoso. Va a venir el envío, la tiran hacia atrás, va saliendo el pelotazo, no podía Oviedo, se la lleva Salomones, quita media Galván, insiste en la mitad de la cancha, por allí la va teniendo Smith, la cambian hacia la derecha, pelota que viene para Salomones, la devolución, abajo barre bien, Diógenes nota, laterales para la visita, lo hace ya Maside, la juega hacia atrás, la pisa el número 15, después tocando más atrás Escalielia, el balón viene, quiere cortar Rojas, gana Rojas, Rojas que va, Rojas para dos pasos está, dos pasos que viene, ay, le quedó atrás la pelota, qué lástima, había robado bien Rojas, el despeje del fondo de Chupanqui, ahí la domina el jugador Zárate, la toca hacia atrás, el rechazo de Vale, la gana Oviedo bien en la mitad de la cancha, Oviedo que toca hacia atrás para Icazati, Icazati que la juega atrás del piso, rebote en el hombre de Chupanqui, lateral para el Lujanero que gana 2-0, 27 minutos y algo más del segundo tiempo.
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0: Cuidado con este pelotazo, buen cruce, falta de Lucas Gómez, bueno, cuando posición adelantada lo que está marcando, bueno. Sí, perdón, lo que pasa es que claro, acá es difícil ver la línea, ver la jugada, tenemos este tabique que nos corta la visión totalmente, ¿no? Claro, creo que le había marcado falta a Lucas Gómez, que en realidad había punteado la pelota. El propio Lucas creo que hasta creyó que le habían cobrado falta, en primera instancia, porque hubo un reclamo, hubo una protesta de parte del número 4 de Luján, que me parece tiene sangre en su rostro, por eso lo hace salir el árbitro Kramer, man. ¿No, Ale?
2: Sí, así es, ahí lo van a atender atrás del arco.
0: Claro, había cruzado bien Lucas Gómez, más allá de la posición adelantada, el delantero visitante. Muy rápido Lucas Gómez en cada cruce, ¿no?
3: No, tremendo. Nuevamente está haciendo un gran partido.
0: Ahí Oviedo que levanta, se la lleva Rojas, Rojas que va, enganchó Rojas, la deja hacia atrás para Icazati, y Icazati que la va a tirar para Eladio, busca Eladio por derecha, va a llegar el colombiano, se viene Eladio, espera dos pasos, espera Pesco, ahí está, enganchó Eladio que va, Eladio que viene, busca Rojas, quiere dos pasos, busca enganchar, enganchó, qué buena acción, el remate, ay, llegaba Luján en ataque, la pelota arriba del travesaño, era Nisim Vergara, ¿no?, en que remataba finalmente el arco, Ale.
2: Sí, Nisim Vergara.
0: Ahí va saliendo el conjunto visitante. Quita Oviedo la mitad de la cancha. Se apodera, se adueña Oviedo. Nisim, Oviedo. Oviedo para dos pasos. No podía dominar Nisim. Un rebote. La gana el hombre de Chupanqui. Pelota atrás. Quiere recuperar para Luján y lo va haciendo ya el jugador Oviedo. Oviedo para Pesco. Se viene Pesco. Pesco que encara. Pesco que va. Pesco que quiere, ahí la jugó por un costado, justo le pellizcaron, le adivinaron la intención, después recupera el hombre de Chupanqui, la va sacando Zárate, el toque hacia el costado, la pelota viene en dirección de Diógenes, nota que anticipa bien, se viene Diógenes que va a enganchar, enganchó hacia atrás, la pelota viene para Nisim, busca Pesco, se viene, Luján, atención, quiere Luján, el tercero, ahí lo bajaron cuando pisaba el área, casi pisando al área, al hombre de Luján, y ahora viene la respuesta del equipo visitante, la pelota por el costado, ahí se adelanta Chupanqui como puede, el balón que viene controlado, atención, cuidado con esta pelota profunda, el rechazo justito de Galván, y ahora la viene a buscar el Pesco Ford, hubo falta sobre Pesco, le tiraron todo el cuerpo encima, sí señor, falta sobre Julián Ford, tiro libre para el Lujanero en su terreno.
3: Sí, que gana 2-0, que gana bien, que sigue siendo ofensivo, que ha tenido grandes aproximaciones, por ahí le faltó ser más práctico en estos

0: Franchi, cuidado, pelota al área, el quite, falta, ay, ay, ay, Oviedo amonestado. Bueno, Oviedo amonestado por la falta contra el número 15, Calelia, tiro libre, es para el conjunto de Troncoso. Una mala salida le costó esto, ¿no?
1: Exactamente, una lástima, digo, porque tuvo que cometer falta ahí Oviedo, una amarilla, en 31, Alfredo.
0: En 31 del segundo tiempo, ganando Luján 2-0, goles de Eladio Ramos de penal y de paso. Vamos a ver, cuidado con esta pelota detenida que tiene la visita. Se tiene que armar la barrera. Las indicaciones de Torlaschi para sus compañeros. ¿Quién le puede pegar? La quiere Portillo. El candidato número uno parece ser el número 3, el zurdo. No está bien armada esa barrera. Para mí falta gente. A ver, cuidado con este. Cuidado con este balón. Ahí va a venir el toque, no. Le pega a Portillo, Portillo. Bueno. Conversión después del try, Portillo.
1: Sí, sí, sí, le pegó mal, muy arriba. 2-3 metros arriba del arco de Torlaschi. Es que creo que ha sido un común denominador hasta ahora lo que se lleva desarrollado el partido. No ha generado situaciones importantes de riesgo en el encuentro el visitante.
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0: Le va a pegar Torlaschi desde su área menor. El disparo del zurdo arquero de Luján. Quiere Eladio, a ver si llega Eladio. La pone en cancha, sigue Eladio. Le virla en el balón, después marca y quita Rojas. Un rebote, insiste Rojas, la deja salir. Pelota fuera, lateral para el equipo de Pérez Bianchi.
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0: El lateral que se va a hacer desde el costado derecho. El lateral. Ahí está el lateral saludando a Mario Tilio, a Gustavo Arce. A la distancia, la pelota por derecha aquí de Lucas Gómez. Le cierran el camino, el balón por el costado. Lateral otra vez para la escuadra local. Ahí está la pelota, viene hacia atrás, busca Oviedo, la pisa Oviedo. Oviedo que la vuela por el cerca del área, un rechazo. Y ahora quiere recuperar Casati. Y Casati para Diógenes nota que la tira más hacia la izquierda para Pesco. Arranca Pesco, se quiere llevar la marca de Maside. Ahí va Pesco por adentro, por afuera, sale por afuera. Busca Pesco, Pesco en el área. ¿Qué pasó? No pasó nada, dice el árbitro. Le escapó la pelota a Pesco, por lo tanto. Y saque de arco para el conjunto visitante.
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0: Busca recuperar la pelota Pesco, le quedó atrás el balón, gana entonces el hombre de Chupanqui, la saca por el costado, el balón para Maside. Ahí arranca Zárate, cuidado con esta acción, se viene Zárate, pica Salomone, se cierran el camino, la pelota otra vez para Salomone, ahí quiere llegar Salomone, trata Villava, la puntea. Para Zárate, pelota por el costado derecho, cuidado con este centro, puede llegar. Marca Diógenes Nota, quita bien Nota, saca la pelota afuera Diógenes. El balón por el costado, lateral, es para el conjunto trapero. Se va a hacer mediante el número 4. Ahí está para ingresar Maside, lo deja ahora a Alan Sánchez, la va por dentro del área. Sánchez el balón dentro del área de Luján, gana de cabeza Galván. Insiste el hombre de Chupanqui, la pone profunda, sale bien Torlaschi cuando cubría a Lucas Gómez. La pelota ya está en poder del arquero lucanense.
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0: Se pegó Torlaschi, balón largo, quiere dos pasos, corta de cabeza Sánchez, busca para Luján Rojas. Rojas que la bajaba, no llegaba. Ahora sí Oviedo, Oviedo para Rojas, se viene Rojas, Rojas con ganas de probar, ¿eh? Rojas le va a pegar al arco, a ver, Rojas abrió por la derecha, se viene Eladio que va, se da el tercero, centro al área, está Nisín, rebote en el nombre que marcaba, insiste Rojas quiere pasar, por allí no puede pasar, hubo falta, dice que no el árbitro, tiene una fracción sobre Rojas, ahora quiere Galván, la puntea Galván, insiste el hombre Chupanqui que se la lleva, va a meter el pelotazo, la pelota por la derecha para Maside. Así de que la pone cambiando de frente. Viene Lucas Gómez, gana de cabeza Lucas Gómez para Luján y la va a buscar Eladio. Eladio que la puntea bien, la descarga para Lucas Gómez. Gómez otra vez con Eladio. El balón pasa primero por Oviedo, Oviedo que viene, Oviedo que va, le pica dos pasos, la pelota viene para Nisín, carga Roja, Roja que se arrima al área, Roja.

0: que va, Rojas con ganas de probar, Rojas que la tira por el costado para Lopaso que se esfuerza por alcanzar, llega Lopaso costado derecho, engancha a Lopaso, enganchó hacia afuera, ahí se va la pelota, la saca el hombre de Chupanca, al córner, tiro de esquina, es para el equipo de Pérez Bianchi.
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2: Tiene el mejor manejo de pelota, Luján llega con posibilidades, me parece que le está perdonando un poquito la vida, porque necesita ser más práctico en estas alternativas.
0: Va a venir el córner, va a levantar, se va a Oviedo desde el rincón derecho, se arrima Nicín Vergara, va a venir el centro del área, le va a pegar Oviedo, ahí va a venir el envío de Oviedo, busca arriba Luján, ahí rechazó de cabeza el hombre de Chupanqui, quiere después Rojas, mete Nicín, busca puntearla por así, se la lleva un hombre de Luján, después el rebote y finalmente la saca del fondo, recupera Lucas Gómez rápidamente para Luján, la jugó con Oviedo, Oviedo para Lucas Gómez, busca la descarga, se viene Nicín, el centro atrás, está el rechazo, sobre la línea, la sacó el hombre de Chupanqui, la pelota le queda al labio, va al labio, le queda, atención, el hombre de Luján que le pega, un rebote, no hubo mano, pide mano sobre Luján, el centro, remate de Rojas, le pegó para arriba del travesaño, estuvo cerca Luján del tercero, reclamaban mano, y habrá sido mano allí abajo en el área rival del hombre de Chupanqui, Ale.
3: Lo vemos al número 6 elongando, ¿no? El árbitro dice que le pegó la espalda.
2: Bueno, estuvo de vuelta, había olor a gol en el área, Vergara, el remate, el rechazo, el rebote, la desesperación de los defensores de Chupanqui para sacarla, y la jugada terminó finalmente con el remate de Rojas por arriba.
0: Me vuelve de cabeza Galván, quiero Oviedo, llega primero Salomone, insiste recuperando para Luján, Misín después, Pesco y ahora Diógenes, el balón que rebota en el hombre de Chupanqui y hay lateral para Luján que gana 2-0, 37, casi 38 del segundo tiempo.
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0: Se viene, atención, Chupanqui por derecha, carga Zárate, la pelota por el costado, enganchó hacia adentro, el balón en el medio, cuidado con esta acción, pelota en el área de Luján, rechaza bien Galván que la va sacando, se va a ir de balón, antes que salga, sigue Galván, pero no hace más que empujarla por el costado, y ahí lateral entonces, un ataque que pertenece al equipo visitante, y de pelota el número 2, Alan Sánchez, ahí está, le alcanzan el balón, al número 2, Sánchez, es el propio Coro Pérez Bianchi que lo hace, sí, se viene un cambio de Luján, pero primero parece que lateral, dale, a ver, lateral de Alan Sánchez, al área de Luján llegó ese balón, le vuelve de cabeza a Galván y le completa Rojas, el despeje de Oviedo, la pelota larga, va picando Ford, llega primero el hombre de Chupanqui para tocar hacia atrás con Sorquero, presiona dos pasos, sale Castro, presiona dos pasos, Castro que la saca hacia arriba, la recupera para Luján, el labio para Oviedo, Oviedo de una para Pesco, quiere Pesco, busca Luján con Nicín está, por allí, el hombre de Luján que engancha, la tira hacia el medio, pelota para el labio, remata el arco, se fue desviado, cruzado el remate de Eladio Ramos, saque de meta para el conjunto visitante, se viene una variante, Luján, te escuchamos, Ale.
3: A la cancha, Julián Rodríguez Seger, se va con el número 9, Tomás Dopaso.
0: Bien, muy aplaudido seguramente Dopaso. Mirá, y eso, un parapente, mirá vos, volando por sobre el primero de abril, acá saluda, estamos acá, con Antonio, con Pichón, se vino el cambio nomás, muy aplaudido también Dopaso, por la gente de Luján, se retira el número 9, autor del segundo, entra Julián Rodríguez Seger, gran trabajo de Dopaso, Está Rodríguez Seger en cancha. ¿Entrará y la primera pelota la mandará adentro Rodríguez Seger? ¿Qué te parece?
2: Ya tiene antecedentes.
0: Va saliendo Chupanqui. El balón largo hasta el fondo de Luján. Cortaba Nahuel y Casati. Completa Lucas Gómez. Quiere el adiós. Lo sorprendió el hombre de Chupanqui que le roba el balón. La pelota profunda hasta el fondo de Luján. Tiene que sacarla de allí Galván. Galván que la va sosteniendo, hay falta sobre el árbitro, hay que seguir. Galván la sacó de tacos para Lucas Gómez, ahí va Lucas Gómez, rechaza, recupera el hombre de Chupanqui en ataque, insiste por allí, el trapero, se le fue el balón por línea final y hay saque de portería para el lujanero.
2: Sí, no encuentra claridad, le ha costado a lo largo del partido, este segundo tiempo creo que menos todavía de lo que había generado ofensivamente en la primera etapa.
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0: A ahí va a acomodar la pelota en su área menor Lucas Tornacci. 41 minutos se van cumpliendo de este capítulo final. Le va a dar Tornacci, quiere buscar la pelota Rodríguez Seger, un rebote, la tiene el hombre de Yupanqui, enganchó bien frente a Oviedo, se la lleva el número 15, va a trasladar hacia la izquierda, pelota profunda, corta bien Icazati para Luján en la cueva, bien Nahuel, se la lleva Icazati, la tira por lo bajo para Eladio, el rebote en el hombre que marcaba y hay lanzamiento de costado para el equipo de Luján que gana 2-0.
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0: El lateral que va a ser Lucas Gómez por la derecha. Lucas Gómez para Oviedo, devolución para Lucas, enganchó Lucas, pasa Lucas, la adelantó, la perdió. Ahí quiere llevarla Yupanqui, el pelotazo que viene hacia adentro, quitó en el camino Nissin, un rebote, cuidado con esta acción, cuidado que se viene peligrosamente Salomone, va Salomone, se cruza bien, bien, bien, por Diógenes, nota, se ganan los aplausos. Diógenes mandando la pelota afuera.
4: Y corría riesgo, era una buena posibilidad de ataque para Yupanqui.
0: Ahí busca el trapero, pelota adentro, quiere Roja recuperar, la tiene Scalelia, la juega hacia atrás. Ahí presiona Julián Rodríguez Seger, ya la toma el arquero Castro, va saliendo Castro, el pelotazo del portero, busca Diógenes, anticipa bien Diógenes, después la aguanta Pesco Ford, falta sobre Pesco, entre dos le hicieron sándwich, tiro libre para Luján todavía en su terreno.
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0: 43 minutos se van a cumplir, la va a sacar Galván, la espera Rodríguez Seger, para él va dirigido el balón, llega primero a cortar el hombre de Chupán, quiere recuperar después Nissin, Nissin marcado por izquierda, la pisa Nissin, quiere pasar, por allí no puede, Vergara, la pelota dio en el hombre de Chupán, que lateral en ataque, favorece al conjunto local, ahí ya se hizo, la juegan en cortada, quiere por allí en el área, busca Rojas, quiere Luján un ataque, le cierran el camino. Háblame Luján, que buscaba, hay córner, tiro de esquina, es para el equipo lujanero.
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0: Va Oviedo y quién más sale. Bueno, y sí, gracias. Verde al córner desde la izquierda. Ahí sale, se lo corta, el remate al arco, ay, ay, ay. Le dio cruzado el hombre de Luján que buscaba dirección a esa pelota. No pudo ser. El remate desviado. El pelotazo. Saca para Luján. Cayéndose Galván. Ahora completado bien. Un rebote en el atacante. Tiene que sacar la Diógenes Nota. La saca Nota afuera. Pelota que se va de la cancha. Lateral para Yupanqui. Ya se hizo. Quita Lucas Gómez para Luján, otro gran trabajo de Gómez, insistimos, gran tarea de Lucas Gómez una vez más.
4: Sí, sí, le di vuelta en la marca, la verdad tiene un gran trabajo.
0: Se hizo lateral para Yupanqui, la consigue y la va sacando en Casati, Casati para Pesco, arranca Pesco, se la va a llevar Pesco, a ver, hace la individual Pesco, combina con Rodríguez Seger, va Rodríguez Seger para Pesco, ¡ay! Justito le sacó el balón. El último defensor, sí pasaba esa pelota, venía Pesco para el gol. Corta bien Diógenes Nota, ahora para Luján, dos veces Nota la saca, pero ya tiene que volver. Se viene el conjunto visitante ahora, pelota profunda por la derecha. Ahí va, enganchando el hombre que saca finalmente centro al área. La pelota dominada sin problemas por Lucas Tornacci cuando se cumplen los 45. ¿Cuánto más? Dice el cuarto, Ale.
3: Tres minutos más.
0: Bien, tres minutos más. Gracias, la tiene Tornacci, va consiguiendo a Luján su séptimo triunfo consecutivo, se afirma la punta del torneo.
4: Sí, sí, exactamente, séptima victoria consecutiva, 10 partidos sin perder.
0: Ahí va, Nissin Vergara la domina, se viene Nissin, le pica Pesco, pelota para Pesco, Pesco para el tercero, Pesco que la juega adentro, está para Rodríguez Seger, para Pesco, el remate, ¡ay! ¡Ay, ay, ay! ¡Qué combinación! ¡Qué triangulación en ataque! ¡Merecía ser gol de Eladio! ¡Merecía ser gol de Luján! ¡Lo tuvo Pesco, lo tuvo Julián Rodríguez Seger! Lo último, le quedó a Ladio, que remató cruzado. Estuvo cerca Luján del tercero.
4: Sí, Luján no estuvo práctico, no estuvo fino en el segundo tiempo, porque si no este partido tendría que haber terminado con una goleada mayor.
0: Ahí la pelota fuera, lateral para Yupanqui, ya se hizo. Quita en el camino. Diógenes nota, otro lateral. Lo va a hacer el número 4, Masive. La va a poner allí cortita, quiere Zárate, cortaba Viedo, otro de gran trabajo. Pelota cerca del área de Luján, sale Torlachi, dice mía, se queda con el balón al número 1. La va a tomar entre sus manos cuando apuraba por allí el número 19. La sacó ya en dirección de Casati, este que lo busca, a Rojas, domina Rojas. Rojas que la va a jugar para quién, la toca adentro para Nisín. La juega para Oviedo, Oviedo ya la echa para Pesco por izquierda, se viene Julián Ford, ahí va Ford, se le arrima Eladio, la pelota es para Eladio, la domina Eladio, Eladio que va a descargar, sigue Eladio, le estaban cometiendo falta, el árbitro pite y marca tiro libre para Luján, que tendrá la última bola de la tarde, a ver si puede convertir el tercero, a ver cómo la maneja. Ahí la hizo Nisín rápidamente, balón para Oviedo, Oviedo que la juega para Rojas, ahí va Rojas, Rojas que abre con Lucas Gómez, Lucas que devuelve la pelota para Rodríguez Seguer, otra vez Rojas, Rojas que la cambia en dirección de Galván, ahí va Galván, Galván que la pone hacia arriba, corta de cabeza el hombre de Yupanqui, recupera rápidamente Oviedo, tiene un imán Oviedo, está siempre para recuperar la pelota.
4: Sí, sí, realmente tiene un imán y cómo se posiciona, cómo da la pelota al compañero.
0: Ahí sale Torlachi, el balón para Icazati, se va a terminar el encuentro. Icazati para Eladio, Eladio otra vez con Icazati. Ahí la tiene Torlachi, va a terminar con la pelota el equipo de Luján. El árbitro que se acerca a la mitad de la cancha, se lleva el silbato a la boca. Ahí va Galván, la tiene Galván cuando en este instante Clavin Malaván dice que aquí en el primero de abril ha terminado el partido. Luján con goles de Eladio Ramos de penal en el primer tiempo y de Lo Paso en el segundo, le ha ganado a Yupanqui 2-0, séptimo triunfo consecutivo del equipo de Pérez Bianchi. Luján más puntero que nunca en su zona, Luján 2, Yupanqui 0, en la tarde del domingo, el final del partido.
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0: Bien, gracias Franco Rosa, Alejandro Monsoares, te escuchamos en el terreno de juego.
3: Sí, Alfredo, ahí están saludando. A ver, no, por Tommy Lo Paso, bueno, Tommy, otro gol más, bueno, para colaborar con la séptima victoria consecutiva del lujanero.
5: Sí, es lo que hablamos todos los días, ¿viste? Es un trabajo día a día. En el primer momento no éramos los peores y ahora tampoco somos los mejores. Todos los partidos los fuimos a una final y cada vez estamos en la cancha.
3: Paso a paso, ¿no? Van ir ganando alegría y bueno, ahora a disfrutar este momento.
5: Es así, paso a paso. Son muchos partidos, es muy largo, eso ya sabemos cómo es. Así que ahora a disfrutar, contento, a tomar una vida de descanso con la familia y nada. Un saludo a toda la gente.
3: ¿Te viene bien este parate de la semana?
5: Sí, la verdad que pensábamos terminar el torneo de la mejor manera posible y mejor que esa no hay. Así que una alegría para nosotros, para la gente, para todos. Nos vamos contentos unos días acá.
3: Bueno, vamos a festejar ahí con la gente que nos vino apoyando.
5: Muchas gracias, saludos.
3: Estaba Alfredo, la palabra de Tomás Lo Paso.
0: Bueno, me imagino que la preocupación a esta hora, más allá del festejo, obviamente, del triunfo de Luján, que lo posiciona mejor que nunca, siendo alto de su zona, hay que ver qué pasa con la Madrid y su partido, que debe jugar también en las próximas horas. Digo, preocupación por lo de Fermín Urtasun, ¿no? Que ahí es ayudado por sus compañeros para retirarse de la cancha.
3: Sí, en principio nos decía él mismo que la rodilla derecha, van a esperar a que se desinflame la zona y así van a hacer los estudios correspondientes.
0: Bien, perfecto. Sí, ahí van a ver los jugadores festejar. A ver, dale con el ambiente, dale con el audio, dale con el ambiente, así junto a la tribuna.
3: Vamos.

0: está, perfecto, Ale, gracias. Excelente trabajo, como es costumbre en vos, así junto a los protagonistas, junto a los muchachos de Luján, que ahí van a posar para la foto correspondiente detrás de ellos, la banda del Lujanero y todo el apoyo, todo el respaldo y todo el aliento. Ganó Luján 2-0 sobre Yupanqui. El comentario final de este partido a través de Fútbol en el Aire por Radio Ciudad Luján, a cargo de Antonio Filippoli.
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2: Bien, en definitiva, Luján terminó una buena tarde. Después vamos a ir recordando lo que, bueno, ya lo fuimos diciendo, lo dijiste vos, Alfredo, recién también, el significado que tiene este partido para terminar la primera rueda en forma óptima, mirar desde arriba. En forma importante, creo que Luján tuvo una actuación muy correcta a lo largo de toda la tarde. Se fue con ese resultado parcial de 1-0 con el gol de penal de Lario Ramos. Por ahí podría haber hecho algún gol más en el primer tiempo. Y ni que hablar en el segundo tiempo. Luján creo que le terminó perdonando la vida, porque si hubiese sido un poquito más práctico, un poquito más preciso, Luján podría haber construido con un resultado mayor y tal vez con una goleada, ¿no? Pero bueno, concretamente llegó a la posibilidad de el 2-0 con esa jugada por el sector derecho, terminó con Eladio, con dos pasos, con una gran definición, con jerarquía, cuando le salió el arquero Castro, creo que le terminó de meter la cucharita, le puso el empeine, levantó la pelota ante la salida del arquero, y la pelota entró mansa y tranquila a los 15 minutos para poner el 2-0, creo que ya ahí se terminó el partido prácticamente, ¿no? Yupanqui tuvo muchas dificultades, muchas complicaciones para ser ofensivo, para generar riesgo en toda la tarde en el arco de Torlachi, fundamentalmente en el segundo tiempo. Ya había sido casi escaso en la primera etapa y en el segundo tiempo se agigantó más, pero eso también es mérito de Luján, porque tuvo una tarea correcta defensiva, porque el mediocampo hizo un gran partido también, cada uno en el rol que tiene que cumplir, Oviedo con esa jerarquía, lo que mete y lo que corre Rojas, también lo que ayuda el pulmón que es Tommy Serra, y ni que hablar los hombres de ataque, ¿no? Que terminaron concretando tanto Eladio Ramos como Dopazo. Luján tuvo varias aproximaciones, varias chances, varias posibilidades para aumentar en este segundo tiempo. Vergara, cuando entró, que tuvo dos o tres intentos, dos se fueron desviados, altos, uno remató en un defensor cuando le dio con la posibilidad al arco de Castro desde el borde del área mayor. Y ni que hablar la última jugada, ¿no? Que podría haber sido prácticamente un gol de aquellos, ¿no? Porque intervinieron Julián Ford, Rodríguez Seger y Eladio Ramos, que parecía que era el último y que la metía, pero no estuvo preciso. Es un remate cruzado, un Luján sólido, un Luján que no pasó riesgo en toda la tarde, que ganó merecidamente 2-0. Insisto, si estaba fino, si estaba más preciso, podría haber, creo, construido una victoria mayor, pero lo concreto es que Luján, en esta gran levantada que ha tenido, lleva 10 encuentros sin perder. Bueno, recordemos que este es el noveno partido que dirige Pere Bianchi, con dos empates, que fueron los primeros, y estas últimas 7 victorias, ¿no? Con equipos que están peleando arriba. Nos vamos a recordar los últimos, que son equipos que están peleando prácticamente desde hace varias fechas arriba, en el caso de Leones de Rosario, ni que hablar el partido terrible que ganó el otro día la Madrid, y este Yupanqui, que hoy no mostró una mejor cara, pero que no es un rival sencillo, y que también está peleando. Luján termina arriba, algo para muchos hace un mes, dos meses impensado, y creo que hay que reconocer que el equipo está en su mejor momento. Pero fue muy criterioso en sus declaraciones Dopazo, porque dijo, bueno, es verdad, todavía no se ganó nada. Recién va la primera mitad, llegamos a la mitad del campeonato hoy. Hay que seguir por este camino y si se puede mejorar.
0: Seguro, claro que sí, Antonio. Bueno, ahora es un descanso, ¿no? Como también lo dijo Dopazo, un fin de semana sin actividad futbolística, ha terminado la primera rueda. Luján, lo más alto de su zona, hay que esperar qué pasa con la Madrid y su compromiso de mañana, pero lo cierto, lo concreto es que Luján tiene que ir al descanso tranquilo ahora de estas dos semanas y retomar actividad de visitante ya en el primer partido de la segunda ronda, será de visitante ante Sportivo Barracas.
2: Sí, seguramente en cancha de Almagro. Y bueno, y ver si se recuperan los jugadores que terminaron hoy con una molestia. Obviamente lo que más preocupa es la situación de Urtasun, que salió cuando terminó el primer tiempo, fue reemplazado por Diógenes. Nota que hizo un partido correcto también Diógenes.
0: Exacto, por ahí no con su mejor perfil, obviamente, pero que cumplió una muy buena tarea. Diógenes Nota. Fermín tampoco es el perfil y lo estaba haciendo de muy buena manera. Bueno, ojalá que no sea nada de Urtasun, nada importante, digo, que se pueda recuperar sin necesidad de algo más complejo. Nos vamos nosotros junto a Antonio Filipoli, junto a Alejandro Musso, le ponemos punto final a esta transmisión de Fútbol al Aire. La verdad que hemos vivido una linda tarde, porque tuvimos en el arranque el reconocimiento, el homenaje a los jugadores que lograron el ascenso a la primera vez en el año 91. Mañana se cumplen 35 años de ese hecho histórico para el fútbol de Lujanero. Estuvimos con la mayoría de ellos, hablamos con ellos, y bueno, para nosotros fue el gusto que nos dimos también y volver a vivir aquellas jornadas realmente magníficas con ese ascenso a la B de la mano del Mago de la Vecchia.
2: Claro, dentro de la historia de Luján, un momento importante, un momento histórico.
0: Seguro que sí. Nos vamos. Gracias a todos por habernos acompañado. El gusto de siempre. Ha sido un placer. Quedan ustedes para el cierre junto a Franco Rosa, quien agradecemos también por su participación importantísima en esta transmisión de Fútbol en el Aire por Radio Ciudad Local. De nuestra parte, nada más. Muchas gracias. Que tengan un lindo final de este domingo. Que tengan un lindo lunes. También es feriado mañana, Y nos reencontraremos cuando vuelva el fútbol, cuando vuelva esa primera fecha de la segunda ronda y Luján visite Deportivo Barracas. Que la pasen bien. Hasta cada momento.

Final del encuentro, final de los 90 minutos en el primero de abril. El conjunto lujanero derrotó 2-0 a Yupanqui con goles de Eladio Ramos y Dopazo. Pero no fue el único encuentro que se disputó el día de hoy. Juventud Unida venció 2-0 a Estrella del Sur. Centro Español como visitante derrotó 2-0 a Puerto Nuevo. Lugano le ganó como local 1-0 a Mercedes. Claypole en casa le ganó 2-1 a Muniz. Y como visitante Canuelas le ganó 1-0 a Central Ballester. Con esta victoria el conjunto lujanero se ubica como único puntero en la zona B con 29 unidades. Seguido de cerca por Canuelas y La Madrid con 26 puntos ambos clubes. Nos volvemos a encontrar en dos semanitas, en dos fines de semana, en lo que será una nueva transmisión de Fútbol en el Aire por Radio Ciudad de Luján, en lo que será un nuevo encuentro del conjunto lujanero, en este caso enfrentando a Sportivo Barracas. Buen cierre el fin de semana y será hasta la próxima. Adiós.

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